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1: Son las 6 con 17 minutos.
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1: Son las 6:31.
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0: Son las 7:03.
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0: 1, 2, 3, 4. 1, 2, 3, 4. ¿Ya nos escuchamos? A ver si nos escuchamos. Listo, dicen. ¿Qué tal? Muy buenas noches tengan todos ustedes y sean bienvenidos a este pasquín informativo llamado Chihuas News. El día de hoy estamos gustosos, felices y con tenis de poder estar platicando con usted hoy desde la comodidad de este humilde hogar. Allá atrás están las caballerizas y luego más atrás las canchas de pádel y luego más atrás el campo de golf. No se crean, no. Mire, ahí está, bueno, nótese que nos hace falta una recogidita en la hierba. Si usted quita hierba y quiere venir a quitar la hierba, yo no me he dado cuenta porque viajo mucho, pero mañana traeremos a alguien a quitar la hierba de este hogar. El día de hoy estamos gustosos, felices y contentos, como le dije, de poder estar transmitiendo para usted. ¿Por qué estás en tu casa, Aarón? Bueno, las últimas veces que transmitimos desde acá era porque andábamos muy enfermos. Hoy afortunadamente no, sí me siento fatal, tengo muchísimo sueño, yo creo que he dormido una hora desde ayer hacia acá. Bueno, ahorita me acosté unos 30 minutos, pero hoy tocó locación, hoy tocó estar en locación, así que el estudio está desarmado, por eso estamos en la casa, porque hoy estuvimos en el Club Campestre San Francisco, en donde nos invitaron nuestros amigos del Club Rotario Campestre. Mire, me regalaron esta gorrita. Oh, le veo yo bien perro, me gusta mucho, me gustó bastante la gorrita. Y lo importante de esto es que hubo mucha gente que se va a ver beneficiada del evento que pasó en el San Francisco. Estuvimos platicando con Juan Carlos, se me fue el nombre. Sánchez, con Juan Carlos Sánchez, quien es parte del comité administrativo del Club Rotario Campestre, y haga de cuenta que lo que hicieron es, porque pues usted sabe que el golf, los fifís se relacionan y demás, el torneo costaba 3,000 pesos la inscripción. Entonces, no se me hace, la verdad, sí es una lana, claro que es una lana, pero para todo lo que les dieron y para todo lo que estuvieron ahí entregándoles a lo largo del día, pues creo que valió bastante la pena. Pero lo más importante es que cuesta eso porque es un torneo con causa. Haga de cuenta que todas las inscripciones de todos los que se inscribieron al torneo, más los patrocinadores que dieron una feria por estar en el torneo, todos ellos juntan una bolsa, y esa bolsa de dinero se usa para la operación de personas con cataratas, tanto niños como personas jóvenes y adultas, y apoyan con estas operaciones allá en la Sierra Tarahumara a más de 800 personas que lo necesitan. A mí se me hace formidable lo que llega a pasar gracias a este torneo, así que en cuanto nos dijeron, digo, Juan Carlos Chávez es mi amigo y varias gente de los que están en la organización son mis amigos, y dijeron, mira, sabemos que eres bien chaire, sabemos que eres súper cuatroteísta, pero esto va más allá de eso, nos gustaría difundirlo, sobre todo porque en octubre tenemos otro evento, y a lo mejor tú que nos estás viendo no te gusta el golf, nunca lo has jugado, y tienen ahí una pista, ponen una pista que es donde estuvimos jugando nosotros, ponen ahí en para estar jugando como un tipo mini golf, y ponen ahí para todos aquellos que van única y exclusivamente a apoyar, pero más allá de eso, pues tú también puedes donar. Digo, este es el evento que hacen, pues para que la gente que va al torneo disfrute de un gran torneo y aparte pueda ayudar a los niños con su inscripción, pero también está abierto al público. Entonces, pues si a ti te gusta esta onda de ayudar, creo que es una gran opción para poder llevar salud visual a todos los jóvenes y pues adultos que lo necesitan allá en la Sierra Tarahumara, porque la verdad es que sí, pues el problema de cataratas es algo que está bastante en la orden por aquellos lugares. Pero ¿qué le parece si comenzamos también saludando a toda la gente que nos escucha y que nos ve el día de hoy? A pesar de que el PAN decía que el dólar iba a estar a 34 pesos, pues resulta que ni el dólar está a la compra 16.36, a la venta 17.49, la temperatura actual en la ciudad de Chihuahua capital es de 20 27 grados centígrados, hubo cielos mayormente soleados, el pronóstico para tomorrow. Hoy es viernes, hoy es nuestro último programa de la semana. Qué rápido se me fue. Chihuahua máxima 32, mínima 17, Juárez máxima 32, mínima 14, Delicias máxima 32, mínima 16, en Cuauhtémoc máxima 28, mínima 7, en Madera máxima 28, mínima 9. En Creel, máxima 24, mínima 5. En San Juanito, máxima 29, mínima 5. Y en Huachochintón, máxima 26, mínima 6. No se puede perder en un rato porque vamos a estar pasándole la entrevista que le hicimos al secretario general de Gobierno, Santiago de la Peña. Obviamente le preguntamos sobre los agentes de la CIA. Obviamente le preguntamos sobre sus intenciones políticas. Pero, ¿para qué le cuento más? Ahorita lo ve más al ratito. Antes de eso, le tengo que contar lo que ya sabe usted que tenemos siempre para ustedes, una de las secciones favoritas de nuestro público en Chihuahuas News, en esto que se llama el detector de mentiras, pero que nosotros lo conocemos como patadas de ahogado o de qué murieron los que murieron.
1: Estas son algunas de las noticias falsas que el detector de mentiras localizó esta semana. 1. Morena es un narcopartido y los gobiernos de la Cuarta Transformación son narcogobiernos. ¡Mentira! Quienes promueven estas falsedades criminalizan a un partido y a todo un movimiento con acusaciones y propaganda sin presentar pruebas ni evidencias o tergiversando el alegato del Departamento de Justicia en las solicitudes de aprehensión temporal que tampoco expuso pruebas. B. Solo en Sinaloa, del 1 de octubre al 15 de abril de 2026, se han asegurado 68 toneladas de droga, incluyendo más de 2 millones de pastillas de fentanilo, se han inhabilitado 2.183 laboratorios clandestinos y se han detenido a 2.393 personas por delitos de alto impacto en la entidad. C. TV Azteca y ADN 40 pretenden sembrar la mentira de que cancelar visas es sinónimo de estar en el crimen organizado, a pesar de que la cancelación de visas de Estados Unidos obedece a distintas razones administrativas, no judiciales. 2. La presidenta Claudia Sheinbaum se reunió en Palenque con el expresidente López Obrador y tuvo un cónclave con funcionarios federales.
2: El sábado en Palenque hay pruebas que se reunió.
1: ¡Mentira! En la mañanera del pueblo del 4 de mayo, la presidenta Claudia Sheinbaum desmintió que se haya reunido con el expresidente López Obrador en su gira en Palenque e informó que entre el tren interoceánico y el tren Maya. 3. Un gobernador con licencia conserva el fuero o inmunidad procesal. ¡Mentira! El coordinador general de política y gobierno de la presidencia, Arturo Saldívar, aclaró que es falso que un gobernador y un presidente municipal con licencia sigan teniendo fuero o inmunidad procesal, y explicó que el fuero protege a la función, no a la persona. Quien obtiene una licencia ya no ejerce la función, por tanto, puede ser detenida como cualquier persona, pues ya no goza de la inmunidad procesal.

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0: Son las 7 con 17 minutos.
1: Y lo voy a decir como lo pienso, no lo voy a disfrazar. Para mí fue una vergüenza lo que pasó en el Congreso del Estado, ahora que entró el diario a la parte de la tribuna de los debates sobre la licencia o no de la gobernadora María Eugenia Campos, que yo soy un fiel creyente de que debería de pedir licencia, pero el tumba aquello se volvió en un circo. Para mí fue... Es como cuando fui a México, ¿se acuerda que le conté la primera vez que fui al Senado? Y me di cuenta cómo se peleaban por 2 segundos, 3 segundos, 1 minuto. O sea, era una cosa así de que, ¿neta? O sea, ¿les estamos pagando para eso? Y yo creo que en el Congreso, pues así se vio, tanto la bancada del PAN, se vio fatal, gritando. Primero gritaban morenacos, y luego después gritaban morenarcos, y luego los de Morena, pues ante el ataque...
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1: Mi querido producer, acá me está entrando una llamada, déjeme la rechazo, listo. Hay un video que le acabo de pasar ahí al productor, porque hay un funcionario público que dice: abogado y ex candidato a diputado local, coordinador del ejército digital, así dice, coordinador del ejército digital, consultor de imagen política y no sé qué más. En la persona es funcionaria pública de municipio, y a diferencia de nosotros, pues él no tiene una boca libre, porque pues él es funcionario público. Y se llama Irving, no sé si lo podamos poner, productor, por favor, para que la gente tenga el contexto de lo que estamos diciendo. Pues confronta, por así decirlo, o reta a nuestro amigo
5: casas,
1: David
5: Torres. Estacionamientos privados. Mira, yo aquí estoy en una casa audio, rentada, bonita.
1: Vamos a quitar el audio para poder explicarlo. Y ahí está el funcionario público, ahí lo está viendo, se llama Irving Grajeda Fuentes. Y más allá de la cantidad de seguidores que tengan o no, o si esto se vuelve una competencia o no, el funcionario pues pone fragmentos de los videos de David para pues politizar lo que está pasando. Digo, eso está bien, al final pues gracias a esta persona pues los videos de David están llegando a más, y ahora pues gracias a nuestro programa la gente lo está conociendo también. Digo, qué bueno, pues al final es muy válido tener una voz y tener una opinión. Pero en el video, o sea, lo gracioso es esto. En el video, pues el de que, ay, David, y esto, y lo otro, y aquí, y yo, pero quítalo ya, por favor, productor. Quiero que vea el screenshot que nos filtraron la gente que ya no quiere a Bonilla, la gente que ya está harta de lo que pasó en el PAN. Una situación muy similar a la que pasó con César Duarte Jaques, cuando César Duarte era el del PRI, pero todo el mundo quería que ya se fuera. Mire, fíjese lo que dice ahí. De hecho, si se fija en el logotipo, pues ahí está el logotipo del PAN. Y luego manda el video Irving Grajeda y luego le dice: compañeros, tiren esquina, por favor, gracias. Digo, yo tengo años sin hacer un video y compartirlo en grupo y decirle, por favor, muévalo. Digo, entiendo que haya gente que no le dé para el movimiento orgánico, entiendo que haya gente que ante las redes se muestre muy bravo, muy valiente, y después ande de llorona o de llorón en los grupos de WhatsApp pidiendo apoyo con likes y pidiendo apoyo con comentarios. Nosotros le hemos dicho muchas veces, el PAN así lo hace, nosotros subimos un video e inmediatamente la persona o el joven o el funcionario mandan el link para que vayan y nos comenten, nos pongan. Digo, a mí me ha tocado que en videos míos salgan personas a publicar las mismas imágenes, el mismo texto, donde pues ahí está cómo se ponen de acuerdo, y ahí se ve, mire, ahí se ve cómo Irving Isaac Díaz, pues el vato está ahí solicitando, bueno, no sé por qué lo tienen como Irving Isaac Díaz, pero ahí están como, por favor, tiren esquina. Entonces digo yo, a ver, pues no que muy valientes. Ahora, ¿por qué mostramos esto? Pues no, estimado, no, la verdad, pero con mucho respeto, señor Irving Grajeda Fuentes. Se lo pusimos por mensaje y se lo decimos aquí en el programa. Martes 7 p.m., usted y Javi. Martes 7 p.m., pero tráigase a alguien más, porque también voy a estar yo, para hacer 2-2. Entonces, mira, no, yo no sabía que iba a entrar mi querido David Javier, pero... Tiro sí o no, obviamente democrático y platicando, y cuando lleguen nos vamos a saludar como las personas civilizadas que somos, y acabando también, y si no, que le pregunten a Freud. O sea, con Freud jamás tuvimos algún tipo de conflicto, ni fuera ni dentro del debate, porque pues de eso se trata, pero sí queremos empezar a tener debates, y sí acalorados, entre el David y yo, contra los paneques que se atrevan a venir contra nosotros. Y digo que se atrevan porque a lo mejor Irving sí quiere, pero el Xochitl Gálvez de Chihuahua no lo deja, mi querido David.
6: No, fíjate, es horrible querer hablar y dar tu opinión, ¿verdad? Quiere colgarse.
1: Es lamentable.
6: Pues yo respeto que den su opinión, respeto que hablen y opinen de mí lo que ellos quieran, pero pues también, venga a defender su opinión a un programa en vivo, ahí lo defendemos a las 7 de la tarde el martes, a ver si no se les hace de agua.
1: Ahora, ¿cómo la verías? ¿Por qué estarte diciendo que estás feo? Digo, o sea, sí sabemos que estás feo, pero ¿por qué decirlo en un video?
6: O sea, ¿para qué recalcar lo que ya se ve?
1: ¿Para qué? O sea, pueden hablar de su ideología, no tienen por qué hablar de su color de piel y de que está feo. Eso ya es
6: como decirle es como decirle a él de que ¿por qué ser panista cuando él está moreno? Y además el pan pues es muy...
1: No, ya, hasta ahí déjalo, ya sé para dónde vas, pero ahí déjalo. ¿Cómo se llama, Luis, el otro, el cobardote? Mire, aquí se la vamos a poner. Luego, no dudo que al rato vaya hasta querer decir que lo estamos hostigando, pero pues es que de verdad que estos chavitos, porque no los panistas, porque conozco a mucho panista de hueso colorado que sí es panista y que realmente, a ver, el panista se caracterizaba por tener valentía, pero desde que el que los representa es Marco Bonilla, ahora el panista pues es alguien que pues no se caracteriza por eso, sino todo lo contrario. Dice, a ver, vamos a poner ese que te acabo de mandar, mi querido productor, y yo aquí lo voy leyendo. ¿Se acuerdan de...? Y no sé si tengas el video, producer, a ver, chécate de cuando le dijimos en su cara, que ahí en el cabildo, ahí le puse yo al tal Soy Saúl, que tiene apenas 500 seguidores, o sea, le estamos haciendo un parote, porque apenas si tiene 500 seguidores y nosotros ya lo estamos levantando. Dice, ¿cuándo te vas a atrever a venir al programa? Pues, le pusieron estos chavos. Y luego, ¿qué no, qué muy bravo o no te deja el Xochitl Gálvez de Chihuahua? Y luego, ahí está, mire, para que vea, digo, ahí están las pruebas de cómo se le ha estado invitando. Y igualmente, Saúl, si tienes los pantalones que según tu alcalde, él sí tiene, y si te da la cabeza para venir a debatir contra Javier y contra mí, te esperamos a ti y a Irving el martes a las 7. ¿A poco no es más? Vamos a hacer, aviéntate un flyer ahí con sus imágenes. Acabo, ellos se mantienen atacándonos en sus redes. Aviéntate un flyer a Irving, ¿no? Para a ver si se atreven el Irving y Saúl, a ver si se atreven el martes a las 7 a un debate contra David y contra mí. Para
6: yo creo que a la gente le gustará, Aaron.
1: Sí, claro, les encanta el perro. Sí, claro, claro que les va a gustar.
6: Oye, se me va el internet. Los dejo. Saludos.
1: Hasta luego. Que le vaya muy bien, querido David. Pero bueno, parece que el que se le está yendo el internet es a Lucer. Porque yo tengo bien, sí, ahí está, listo, ya estamos bien. El día de hoy, ahí te mandé también una imagen que nos envía alguien de nuestro auditorio, mi querido producer, a ver si la podemos. Porque la gente tiene mi número de celular, pero ¿qué tiene? Pues estamos con todo, mire, aquí les va a entrar. Oye, no, quítalo, producer. No, cero, no. Qué hijo de la raza, neta. No. Una disculpa, gente. Una disculpa, pero pues bueno, yo me lo mandan y pues nosotros respetamos. Lo bueno es que no lo leí, así que gobernación no hay ningún problema. Pero pues bueno, vamos a ver qué dicen acá los mensajes. Déjame. Dice. Saludos a Chivas Naked News, saludos a Sergio S. Rodríguez. Por favor, Alfredo Salas dice: buenas tardes, saludos. Pendiente, saludos, mi querido Alfredo Salas. Dice Marisabel Chavira: así se ahí mucho valiente en redes y cobardes en persona. Pues sí, la verdad es que hay mucha gente muy valiente en redes y dice yo también el martes, ¡cáile Sergio! ¡Cáile al estudio! Ahorita mándame un WhatsApp, sé que tienes mi número, un WhatsApp, ahorita te lo mandamos para que también vengas el martes, digo, porque casi te puedo apostar, te debería apostar una semana a que ni él ni Saúl van a venir a jugarte. Dice okay, pues que hagamos vamos a ir a un corte, pero antes de eso vea mi Sergio, fíjese usted y yo le pero vea hoy una semiprofesión hermosa la Ali, vamos a ponernos la del penta, el cero, miedo. Así con los debería ser los panistas. Hay punto. Vamos a
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2: Son las 7 con 36 minutos.
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0: este concepto de ciudad que nosotros hemos venido desarrollando en los últimos 20, 25 años. Es decir, lo que vemos hoy en Chihuahua, esto, lo que tú describes como la zona más fifí de la ciudad, esto, o la zona industrial,
1: me dijeron,
0: o la infraestructura deportiva en el sur de la ciudad.
1: A mí me dijeron, oye, es un torneo de golf, ¿a quién invitamos? Y dije, pues a Santiago.
0: Oye, pues yo no juego golf, ¿tú sí juegas?
1: Yo no juego, sí.
0: ¿No juegas?
1: Ahorita le voy a hacer sí. poquito ahí a los pots a ver.
0: Está bien, si me pero, sale pero como parte del espectáculo.
1: Pues claro, pues ahorita nos van a dejar que gratis, si quiero. Yo vengo a los burros, porque pues por lo general donde voy yo a los burros no están tan chidos. Yo me imagino que aquí.
0: Oye, yo no sé si estén tan chidos los burros, pero te apuesto a que no tienen esta vista, eso sí.
1: Oiga, hablando.
0: Oye, ¿has ido a los burros que están ahí en la Sor Juana? ¿Los burros Nava?
1: No. Aquí. Vamos y grabamos algo.
0: Órale.
1: A mí, ¿sabes cuáles me gustan más? Los ver. Los que están enfrente de ahí de Rego, ahí con mi compa Sajir. Los que estaban antes en el San Pedro. Y que ahora
0: no,
1: están ahí.
0: Como Sajir ya no invita a nada, pues no los conozco.
1: Yo pienso que Sajir ya está del lado correcto de la historia.
0: Fue pervertido por el lado oscuro.
1: Oiga, secretario, una pregunta. Ya en serio, usted trae perfil, la neta, y se lo digo de compa, trae Échale. Perfil para bastante.
0: ¿Por, pues qué, le ver gusta,
1: ¿por qué le anda gustando más la alcaldía que la gobernatura?
0: ¿En qué momento salió esa versión, no?
1: Ya, estuve así de hacer caer.
0: Oye, decía el perro Bermúdez, la tuvo, era suya y la dejó ahí.
1: Sí. No. Tampoco no soñé.
0: Esas no son mis palabras. No, yo sueño con muchas cosas. Y una de las cosas con que sueño es que Chihuahua siga en esta dinámica de crecimiento, de desarrollo. Ajá. Y además, creo que Chihuahua tiene que visualizarse para los siguientes 20, 25 años. No se trata de venir a imponer un modelo que ya ha fracasado en el resto del país, que no ha entregado buenas cuentas en los últimos 7 años, pero yo estoy seguro que en Chihuahua capital y en el estado los ciudadanos saldremos a tomar las mejores decisiones.
1: Va
0: en su momento.
1: Vamos terminando una pregunta que mucha gente nos hace a través de las redes sociales. Ya solamente le queda al PAN un año de gobierno, más o menos.
0: En esta administración, sí.
1: No, y ya. O sea, ya. Y ya. Pero en esto, ¿qué viene? Yo sé que su pasión es el transporte público.
0: En una de ellas.
1: ¿Qué viene? ¿Qué viene en este proceso de,
0: mira,
1: de
0: finalización? Yo creo que viene una etapa de consolidación. Luego, hay que explicarlo de esta manera. Y lo voy a poner con un ejemplo. Cuando tú inviertes el dinero público, tienes que hacerlo de manera responsable. Y la toma de decisiones tiene que estar fundamentada en un correcto diagnóstico, en una correcta presupuestación, en una correcta ejecución de las obras y, por supuesto, en el seguimiento o la evaluación de esas obras. Te voy a poner dos ejemplos bien sencillos. Ve cómo funciona el sistema BRT de Ciudad Juárez, es decir, el Juárez Bus, y ve cuántas veces se han descarrilado las obras que hicieron en el Tren Maya o en el Tren Interoceánico.
1: Oye, espérame, me van a fiesta,
0: no, espérame, pero no, no te la
1: bonito,
0: tomes.
1: No te la bonito, yo estoy
0: no,
1: bien.
0: No te la tomes, ataca, no te la tomes personal.
1: Oye, o sea, eso pero díselo tú a los paleros que se le ponen ahí enfrente de Palacio y le

0: El AIFA de Buenavista,
1: ese no lo he visto. Lo que sí he visto es que los otros han tenido incidentes de vía. Bueno, para que no se enojara, voy a decir incidentes de vía. No es carrilamiento.
0: Y le mueve bueno, ahí para que haya pedo.
1: Pero déjame, termino de contestar tu pregunta.
0: Quedes en el Vivebus, quedes aquí en el Juárez Bus.
1: Juárez Bus, ¿qué sigue? En Ciudad Juárez hemos movido ya 47 millones de pasajeros en este sistema que está por cumplir 2 años. Y la ciudadanía en la frontera number one está muy entusiasmada con seguir avanzando en los proyectos de transporte de esta magnitud. No creo, pues no avanza, eso es el problema. Sí, no, mira, entusiasmo que no avanza.
0: Si el pan tiene aquí el cuello, así, mira, así están, ya, ya empezó.
1: No, es que estamos viendo,
0: así están.
1: Es que estamos viendo hacia el futuro.
0: No, ¿okay? No.
1: Bueno, termino. Está muy entusiasmada la gente de Ciudad Juárez con el desempeño del sistema Juárez Bus. Te digo que está por cumplir 2 años y lo que se está solicitando por la ciudadanía es que se siga avanzando. Lo que estamos haciendo es tratar de construir el proyecto técnico. Hay que hacer una serie de estudios, hay que tener un diagnóstico correcto, hay que tener un proyecto ejecutivo para poder desarrollar una nueva ruta troncal. Ahora en el poniente Ciudad Juárez se habla ya de que Avenida Las Torres pudiera ser la zona en donde se construya, se instale esta ruta troncal. Y bueno, hay que seguir avanzando. Recordemos que tanto en Chihuahua Capital como en Ciudad Juárez, el proyecto de movilidad que tiene que ver con transporte público incluye 12 o 13 rutas troncales. En Chihuahua tenemos una y en Ciudad Juárez tenemos 3. O sea, hay que seguir avanzando.
0: Es que el alcalde de Juárez tiene más visión, tiene más cerebro, entonces pues coopera más con el gobierno del estado para que la cosa salga
1: bien,
0: ¿no? Bueno,
1: te voy a romper el corazón, pero el municipio de Ciudad Juárez realmente no tuvo una participación relevante en la puesta en marcha de este sistema. Yo agradezco que el alcalde, hacia el final del proyecto, creo que se dio cuenta de los beneficios que esto iba a traer.
0: Le puede decir próximo joven también, o sea, pues, si quiere. No,
1: pues, le puede decir alcalde o próximo. Cada quien que le diga como quiera. Tengo una buena relación con Cruz. Sí. Hacia el final del proyecto, creo que él mismo se dio cuenta que era un buen proyecto para su ciudad. Y bueno, te digo, ya no había mucho en qué participar, pero bueno, al final creo que lo vio con simpatía.
0: Nos importa los ciudadanos. Claro. A nosotros no nos importa si son del PRI, del PAN, del PRD, o bueno, no sé si el PRI todavía exista, pero lo que importa es que jalen juntos.
1: Pues yo creo que lo importante es que jalen por la gente y que hagan su trabajo. Pues, al final del día, para eso nos pagan.
0: Última y nos vamos, hablando de eso.
1: Ya vas a jugar gol.
0: No, señor, pues yo te...
1: A los burros, vámonos a los burros.
0: No. Oiga, ahora en el 27, cuando gane Cruz la gobernatura, y digamos que usted participa y gana la alcaldía, ¿van a trabajar en conjunto o no?
1: Pues mira, siempre y cuando estemos alineados en el trabajo, donde estemos, tenemos que colaborar. Y tomo como ejemplo algo, la gobernadora y la presidenta de la República han hecho un acuerdo, sí, y lo han verbalizado de esa manera, de no politizar la seguridad, y creo que eso nos ha permitido entregar muy buenos resultados. Entonces, no importa si es la alcaldía, la gobernatura, cualquier posición pública, cuando uno accede ahí tiene que ir a trabajar, y segundo, pues tiene que coordinarse con quien esté. Lo importante son los ciudadanos, no los políticos.
0: Pero ¿a poco no se va a ver bien bonito el Bogo y que en lugar de azul, y que las paradas ahora en lugar de azul ya sean guindos?
1: Pues mira, yo más que pintar las estaciones, yo esperaría que quien llegue en la siguiente administración construya más líneas.
0: Tengo que reconocer que es el más difícil de sacarle algo Santiago de la Peña, por mucho.
1: Y dinero más, ¿eh?
0: Es de los entrevistados más listos que tengo. Mi querido secretario, la verdad usted sabe que se le aprecia bastante.
1: Y eres correspondido ahora.
0: Me encanta que podamos, yo creo que de eso se trata la política. Yo tengo claramente hacia quién apoyo, usted también.
1: Sí. Algunas dudas.
0: Juan Gabriel, lo que se ve, pregunta, mijo. Entonces, pero vea, o sea, esto es lo padre, y yo creo que necesitamos regresar a esto.
1: Oye,
0: que ahorita sí hay gritos, ahorita sí hay ataques, claro. Y yo incluso le he dicho a la gente que piensa igual que yo en cuestión política, no seamos así, no, claro. O sea, no son enemigos. Una cosa es la política y la visión, y otra cosa las personas.
1: Me encanta la forma en que lo expresas. Justo ayer compartí yo con el equipo una expresión que dijo aquí en México durante su visita Isabel Díaz.

0: Ayuso, la presidenta de la Comunidad de Madrid, decía: hay que debatir ideas, no odiar a las personas. Hay que debatir las ideas, eso creo que para eso es la política, y además de eso hay que sacarle lo positivo en acciones para
1: la gente. Disculpe el golecito, pero la presidenta también dijo: este país es libre, ella puede estar aquí, puede decir lo que quiera.
0: Así es, todavía.
1: Muchas gracias, secretario, por estar con nosotros. Nosotros vamos a la pausa, continuamos con más. Este es Chihuahua News en una emisión especial. Acuérdese, están ayudando a mucha gente. Más de 800 personas se van a ver beneficiadas gracias a lo que está haciendo el Club Rotario Campestre en este torneo de Cruz. Continuamos.
2: Pues ahí está la información de esta entrevista, una entrevista en las que usted lo ve, me divierto mucho. Y la verdad es que yo tengo, y mire, así como pasa con Rafa, pasa con Santiago, yo la verdad que son dos secretarios de gobierno del estado que me gusta mucho tener en el programa. Porque yo lo respeto, o sea, por ejemplo, yo ahorita pude haberle preguntado más cosas sobre lo de la CIA y sobre lo de la fiscalía, pero también ya es bien difícil que estén ahí, y no le vas a faltar el respeto de tratarlo mal. Digo, hay gente que a la mejor, yo sé que, ¿cómo le digo? O sea, yo sé que jamás iría Marco a una entrevista a nuestro estudio. Y le digo algo, si fuera, lo trataríamos así como a Santiago. O sea, lo dejaríamos expresar sus opiniones. O sea, no vamos a estar en contra de todo, porque al final cada quien es dueño de su verdad, cada quien es dueño de su opinión. Y celebro muchísimo que el secretario, como en su momento también Fernanda, que sí hace muchísimo que no va al programa, Fernanda Martínez, pero la directora Lichihu, pero nosotros siempre le hemos mostrado con total respeto. Y cuando van, o mi querido secretario de Educación, el buen Hugo, que por cierto, vamos a ver si lo buscamos para la semana que entra, porque ya ve que se adelantó el fin de clases. El 5 de junio será el último día de clases de la escuela básica. Acuérdese que por una situación que dio a conocer el gobierno de la República, en la Secretaría de Educación, que por cierto, yo creo que a Mario Delgado no va a durar mucho tiempo en la Secretaría de Educación. Dígame, brujo, pero yo siento que no va a durar mucho tiempo y que no tarde en presentar su renuncia, y no por un pleito, sino porque va a buscar algo, en mi punto de vista. Vamos a ver si le atino. Y me atrevería hasta decir quién lo va a ocupar. Es alguien que hace poquito salió de otro lado. Pero, dígame, brujo, pero casi creo que eso va a pasar. Pero regresando al punto, el 5 de mayo, el 5 de junio se van, y regresando al otro punto, agradecerle mucho al secretario general de gobierno que vaya al programa, y pues nos divertimos, usted lo vio. Y yo no bajo mi bandera, él tampoco baja la suya, pero no le voy a hacer la grosería de estarlo pues ofendiendo, o de no dejarlo hablar, o de simplemente no escuchar su punto. Digo, él sabe perfectamente, y lo platicamos antes de entrar al aire, que pues yo, lo que yo pienso de lo que pasó, lo que mi opinión, lo que he expresado en estos micrófonos y lo que he expresado en estas cámaras, más también, pues yo tengo, pues es muy respetable que él piense lo contrario. Esa es la política. Pues el chiste, como le dije a Santiago ahí en la entrevista, pues ¿de qué sirve que yo me ponga a decirle cosas y él se ponga a decirme cosas a mí y no podamos construir política y de lo que realmente debe pasar en nuestro estado? Imagínese, pues lo que, como vuelvo y repito, lo que pasó en el Congreso. O sea, una cosa es que tu postura política a mí no me gusta, y otra cosa muy diferente que pues yo vaya a atacar a tu persona. O sea, por ejemplo, y lo hemos dicho y lo vamos a decir hasta el cansancio, y no nos importa. En el caso de Xóchitl Gálvez de Chihuahua, pues es un poco diferente, porque él se metió con nosotros. Él hizo que una estación de radio nos quitara el programa. Él empezó un pleito personal. Él sale a declarar mi nombre y el nombre de nuestro medio, y se supone que es alcalde. Entonces, el que compró un tiro personal, pues no sería un servidor, sino él al denostarnos, al decir, yo nunca he visto a Santiago salir a decir que somos pseudoperiodistas y esto y lo otro. O sea, ahí está la muestra. Si hay un canal de respeto, ida y vuelta, se entrega un respeto, ida y vuelta. Pero si no le existe, pues bueno. Pero bueno, ¿qué le parece si vamos a dar las últimas notas del día? Porque ya se nos está acabando este espacio noticioso. Déjeme le leo en las notas nacionales qué cree que pasó, que García Papacito Wayne Harfuch y próximo presidente de la República, Omar García Harfuch, iba a decir otra vez lo de Wayne, da golpe al mallito flaco, abaten dos integrantes de célula en Sinaloa. Un operativo de la Secretaría de Seguridad y Protección Ciudadana terminó con la captura de un presunto integrante de la fracción mallito flaco en Sinaloa. Así lo informó Omar García Wayne Papacito Harfuch y próximo presidente de la República, pero eso es lo digo yo, no dice el comunicado. El secretario explicó que un grupo de elementos de fuerzas de seguridad fue atacado por civiles armados durante el seguimiento a una célula dedicada al secuestro en Culiacán. La situación fue controlada, se reporta una persona detenida, dos agresores fallecidos y el aseguramiento de 5 armas largas, 41 cargadores, una granada, chalecos tácticos, placas vehiculares y una camioneta con la leyenda MF público en su cuenta de ex el secretario. Vámonos a información local, porque rechaza el CCE anticipar el fin del ciclo escolar, como le estaba comentando ahorita. Los 18 organismos empresariales que integran el Consejo Coordinador Empresarial dicen, no nos parece lo que están diciendo. Así lo dijo Leopoldo Mares Delgado. Digo, estaba previsto para el 15 de julio el cierre del ciclo escolar y se mueve al 5 de junio. Digo, yo se lo he dicho muchas veces, entiendo que sea una obligación del gobierno esta parte académica, pero también es una obligación de nosotros como padres de familia. ¿Qué está pasando con nuestros hijos? También entiendo perfecto que hay mucha gente que no puede dedicarles ese tiempo a la cuestión educativa y que pues, las escuelas es la parte que hace esto. Tenemos un país que tiene un esquema de educación gratuita maravilloso, en donde muchos niños, si no es que la gran mayoría de los niños, pueden acudir sin ningún problema. Y entiendo la molestia, pero también pues vamos metiéndole ganitas. Ya pasó. Pues vamos nosotros ahora ayudando en lo que podamos ayudar y sobre todo investigar realmente qué es lo que va a pasar. Póngase de acuerdo con el profe de su hijo, de su hija y o la maestra y pues vea qué es lo que va a pasar con esta situación. Por último, fíjese que encabeza el alcalde la conmemoración del 115 aniversario de la toma de Ciudad Juárez. Estamos hablando de al único que le pues ahora sí que el alcalde de Ciudad Juárez, al único que sí le decimos alcalde directo. Ah, no es cierto, miento. También se lo decimos al Beto, se lo decimos a... Sí, me exageré, discúlpeme. En el marco del 115 aniversario de la toma de Ciudad Juárez, el presidente municipal Cruz Pérez Cuellar asistió a la representación histórica de este acontecimiento organizado por el Instituto para la Cultura del municipio de Juárez, el IPACUL, la Asociación Civil Ojo de Orozco, con el propósito de recordar uno de los episodios más trascendientes de la República Mexicana. La actividad se llevó a cabo en la berma del río Bravo, en el emblemático peñasco conocido como Ojo de Orozco, considerado un símbolo y testigo histórico de los acontecimientos revolucionarios ocurridos en mayo de 1911. Durante el discurso indicó que la toma de Ciudad Juárez representa el inicio del fin de la dictadura y el paso hacia una democracia que ha significado grandes esfuerzos para el pueblo mexicano. Nosotros ya nos vamos, no sin antes agradecerle infinitamente el favor de su atención. Ya nos vamos, no sin antes agradecerle infinitamente el favor de su atención, no solamente al episodio del día de hoy, sino a todos los que se llevaron a cabo a lo largo de esta semana. Gracias por estar atentos a nosotros. El próximo lunes usted y yo tenemos una cita a las 7 de la tarde y después el martes, acuérdese, están retados el Irving y el Saúl a las 7 a debatir en contra del David y contra un servidor. A ver si tienen los pantalones que tanto presume el Xochitl Gálvez de Chihuahua y los deja venir y que se ponga bueno, obviamente respetando a las personas, sin ningún problema. Vámonos a... Ya no, iba a mandar pausa, pero no. Vámonos a la cortinilla de salida. Adiós, bye, Dios le bendiga.
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2: Son las 8 con 5 minutos.
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2: Son las 8 y 6 minutos.
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1: Son las 8 y 16 minutos.
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1: Son las 6 con un minuto.
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1: Son las 6 con 17 minutos.
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0: No siempre huimos porque el problema sea grande. A veces huimos porque imaginamos demasiado. Hay miedos que no viven fuera. Viven en la cabeza y se hacen más fuertes cuando nadie se atreve a mirar. Mateo vivía en las afueras del pueblo. No era una casa grande ni bonita, pero era suya. Allí estaba levantado su vida con paciencia, como se hacen las cosas que duran. Mateo era de esos hombres que se levantan antes de que amanezca. Criaba gallinas, recogía huevos, cultivaba algunas verduras y vendía lo justo para vivir tranquilo. Era de esas personas previsoras, incluso a veces, hasta el extremo. No era cobardía. Era esa costumbre de esperar el golpe antes de que llegue. Esa vocecita que le susurraba, disfruta, pero no demasiado, porque algo lo puede arruinar. Guardaba el dinero en tres escondites distintos, por si algún día entraban a robar. Memorizaba rutas de escape dentro de su casa. Calculaba los pasos que daba desde su casa hasta los sitios del pueblo. Evitaba caminos nuevos. Y cuando reía, lo hacía bajito, como si le diera miedo que la felicidad hiciera ruido y llamara a la mala suerte. Al lado de su casa había un pozo antiguo. Siempre había estado allí. Los vecinos pasaban a recoger agua cuando había, y de paso, compraban huevos o se llevaban un manojo de verduras que Mateo vendía. No era un gran negocio, pero funcionaba. Hasta que una noche escuchó un ruido. No fue fuerte, no fue claro. Fue peor, fue extraño y desconocido. Y lo desconocido le asustaba. Era un sonido profundo, irregular, como si algo estuviese entrando al pozo. Mateo se quedó quieto en la cama, con los ojos abiertos en la oscuridad. Pensó que sería el viento, o una piedra, o su imaginación. A veces el miedo no llega como un grito, a veces llega con preguntas. ¿Y si alguien está merodeando alrededor de casa? ¿Y si están escondiendo algo por aquí? Pero el sonido volvió. Mateo se sentó en la cama y en lugar de salir y comprobar, intentó dormir como pudo y decidió dejarlo para la mañana siguiente. Amaneció y buscó a alguien que lo enfrentara por él. No porque no quisiera resolverlo, sino porque, cuando el miedo te toma por dentro, lo primero que se pierde no es la fuerza, es la claridad. El pozo seguía allí, silencioso, normal. Y en lugar de mirar dentro del pozo, empezó a mirar dentro de su cabeza. ¿Y si es peligroso? ¿Y si pasa algo y es culpa mía? ¿Y si debería hacer algo y no lo estoy haciendo? Esa es la forma en que la ansiedad trabaja. No grita, susurra. Mateo decidió buscar ayuda. El primero al que acudió fue a un viejo amigo del pueblo. Él era seguro, directo, de los que hablan fuerte y caminan firmes. Siempre parecía tener respuestas para todo. «Eso no es nada», dijo el viejo amigo, sin mirar siquiera el pozo. «Seguro es una corriente de aire. No hay que exagerar». Se acercó, miró el pozo por encima y dijo, si hay algo ahí, más te vale salir». El eco devolvió el sonido, deformado. Más grave. Más profundo. El amigo dio un paso atrás. «Bueno, puede que no sea tan simple. Yo no me metería ahí». Y se fue, rápido, sin mirar atrás. Mateo tenía el corazón acelerado. Y algo peor. Más dudas. Si el amigo, tan seguro siempre, dudaba, ¿qué significaba eso? Había perdido la mañana de trabajo, su descanso, su refugio seguro. Pero lo peor no era eso. Lo peor era tener esa sensación que la gente puede sentir muchas veces. Cuando un problema te ocupa la cabeza, ya no sabes si el problema está afuera o dentro de ti. Mateo respiró hondo y dijo, «Necesito a alguien que todos respeten». Entonces fue a ver al alcalde del pueblo, un hombre respetado. Antiguo capataz, voz grave, experiencia de años. De esos a los que todos escuchan. «He visto muchas cosas en mi vida», dijo el alcalde. «Vamos a ver ese pozo». Se acercó despacio. Escuchó. El sonido volvió, amplificado por el fondo. El alcalde frunció el ceño y dijo, «Esto no me gusta. Cuando algo suena así, es porque no quiere ser molestado. Mejor no tocarlo». Y se marchó, se alejó de ahí y fue directo a la parroquia del pueblo. Mateo se quedó solo frente al pozo. El problema crecía, no en el pozo, sino en su cabeza. Pasaron unos días y el rumor empezó a caminar solo. Nadie vino a por agua. Los huevos se quedaban sin vender. Las verduras se marchitaban en las cestas. Mateo escuchaba frases sueltas. «Dicen que del pozo sale algo raro. Mejor no acercarse. ¿Quién sabe qué hay ahí dentro?». Esas noches Mateo no dormía. Pensaba en su trabajo, en su reputación. en su culpa por pedir ayuda y que se corriera la voz, en todo lo que podía perder. Ya nadie pasaba por su casa, el camino estaba vacío, el silencio pesaba más que el ruido. Mateo estaba sentado cerca del pozo, cuando escuchó una voz suave detrás de él. ¿Qué haces aquí? Era don Hilario, un anciano del pueblo, nadie influyente, de esos que pasan desapercibidos. Mateo suspiró y le dijo, hay algo ahí dentro, algo raro, muchos lo han oído. Hilario se acercó despacio, ¿y tú lo has visto? ¿Alguien lo ha visto? Mateo negó con la cabeza y dijo que no. Don Hilario sonrió apenas, entonces, ¿por qué tenéis miedo? Mateo no respondió. Don Hilario se inclinó, tomó una piedra pequeña y la dejó caer dentro del pozo. Esperaron. El sonido volvió, pero esta vez distinto, más claro, más simple. Don Hilario dijo, hay eco. El pozo está vacío. Mateo sintió un calor recorrerle el pecho. No alivio inmediato, algo más profundo, una mezcla de vergüenza y comprensión. ¿Y el ruido? Preguntó. Don Hilario decidió bajar poco a poco con la ayuda de una cuerda. Vamos a ver qué hay dentro. Nada más. Recorrió una corta distancia para fijarse entre las piedras. Y dentro, en el lateral del pozo, encontró un nido, en el cual habitaba un gorrión macho. Solo buscaba refugiarse porque estaba asustado, y cada vez que oía hablar a alguien o entraba el viento, él hacía un ruido que, junto con el vacío, se transformaba en un ruido extraño en forma de eco. Mateo se quedó mirando el pozo. No era el monstruo que había imaginado. Nunca lo fue. Se quedó sin palabras. No por vergüenza, sino por reconocimiento, porque de pronto entendió algo que no tenía que ver solo con un gorrión. Tenía que ver con él. Con esa forma en que una idea pequeña en tu mente te perturba durante semanas. Con esa frase mínima que alguien te dice y te deja marcado. Con ese problema que podrías resolver en un minuto, si no lo dejaras crecer en tu cabeza durante meses. Mateo intentó reír, pero le salió una risa tensa. ¿En serio? ¿Todo esto por un gorrión? Don Hilario le contestó. No fue solo el gorrión. Fue lo que hicieron con el sonido. Mateo bajó la mirada y sintió esa vergüenza silenciosa de cuando te das cuenta de que tu miedo te gobernó. Don Hilario le dijo, cuando tienes el corazón cansado, cualquier ruido suena como amenaza. A Mateo se le apretó la garganta, porque era verdad. Era que estaba agotado de vivir en alerta. De camino a su casa y, por primera vez en mucho tiempo, sintió algo raro. No alivio inmediato, sino poder. Porque no había cambiado el pueblo. No había desaparecido el peligro del mundo, pero él había recuperado lo único que importa, la capacidad de mirar de frente lo que antes solo imaginaba. Miró el lugar, escuchó el silencio real, y por primera vez, en vez de pensar constantemente, ¿y si pasa algo malo?, pensó algo distinto, si pasa, lo miraré y actuaré. Y eso, para alguien como él, era una victoria enorme. Había aprendido que muchos problemas crecen porque nadie se atreve a mirar en su interior. Que a veces buscamos voces más grandes, más fuertes, más seguras, cuando lo único que hace falta es claridad. Los días siguientes, el rumor se apagó. La gente volvió a pasar por la zona. La lluvia volvió a llenar el pozo. Y los huevos junto con la cosecha del día volvieron a venderse. Pero Mateo ya no era el mismo. El problema no era lo que había dentro, era todo lo que nadie se atrevió a comprobar. El miedo creció porque todos lo alimentaron sin mirarlo. Recuerda que, lo que evitamos, se hace gigante. Lo que enfrentamos, muchas veces suele ser pequeño. El miedo agranda los problemas. Los problemas no enfrentados crecen en la imaginación. La valentía no siempre viene de la fuerza, sino de la claridad. Y a veces, lo que más tememos es solo un eco de nuestra mente. Escribe en los comentarios, el miedo no es mi futuro. Así sé que no dejas que el miedo decida por ti. Suscríbete y así no te pierdes las próximas historias y sus poderosas enseñanzas. Gracias por llegar hasta el final. Hasta pronto.
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2: Oye, bueno, pues excelente mañana, muy buenos días a usted que ya está en sintonía de la 91.1 y también está a través de nuestra página de Facebook, La Patrona de Huachochi Noticias. Mi nombre es Dani García y te voy a estar acompañando hasta las 9 de la mañana con información y con noticia este sabadito. Y bueno, pues ya por fin sábado, finecito de semana, ya último, ahora sí que finecito de semana por ahí de la feria. Si usted no ha ido, dése la vuelta, todavía queda este finecito de semanita. Y vuelvo a decirle por ahí, mi nombre es Dani García, lo voy a estar acompañando toda esta mañanita, un poco fría la mañana, pero bueno, pues iniciamos con información, iniciamos con noticia, este bonito sabadito 9 de mayo, ya estamos a unas horas por ahí de estar a 10 de mayo a celebrarle el Día de las Mamis. Y bueno, pues iniciamos este día, le platico, este 9 de mayo, felicitamos a todos los cumpleañeros y a todos los santos por ahí, a los santos Pacomio, Nicolás y Luminosa. Felicidades, que Dios los bendiga, que Dios los colme de muchísimas bendiciones. Y también, ¿qué le parece si nos vamos con las por ahí los nombres de los cumpleañeros y también de los santos el día de mañana, 10 de mayo? Por ahí, pues, a todos los Antonios, a Gordiano y a Epimaco. Felicidades, ¿eh? Pues por ahí yo creo que nada más habíamos escuchado el nombre de Antonio, son los más comunes. Pero bueno, pues felicidades también a los demás nombres. Que Dios los bendiga, que Dios los colme de muchísimas bendiciones. Le platico, ya van 128 días transcurridos, nos faltan únicamente 237 días por transcurrir. Así que bueno, pues nos pasamos rápidamente ahora sí que con las efemérides del día de hoy. Ya son las 6:49 minutitos, es 6:49 minutitos y nos vamos. Un 9 de mayo de 1912 nace el actor Pedro Armendáriz en la Ciudad de México. En 1994 Nelson Mandela es investido como el primer presidente de color en Sudáfrica. Y nos pasamos por ahí a las efemérides que son muy cortitas del 10 de mayo. En 1911 las tropas maderistas toman Ciudad Juárez. Y pues bueno, yo creo que todos sabemos que mañana 10 de mayo, pues es el día que celebramos a todas las mamis, que festejamos por ahí en casita, las llevamos a comer, les damos un regalito y bueno, pues las sorprendemos en su día, porque bueno, pues una madre hace muchísimas cosas por sus hijos, muchas veces se quita hasta el bocado de su boca. Así que bueno, pues festéjele a lo grande, recuerde regalarle algo bonito que ella disfrute, maquillaje, unas uñitas, algún arreglo de ceja, algo bonito, ¿por qué no? Alguna secadora de cabello, alguna plancha, un ramo de flores, porque bueno, pues si le regala por ahí una olla, unos trastes o algo, pues ¿para qué? Ya tiene ahí en la casita, mejor regáleles otro día y este 10 de mayo que sea algo que sí vaya a aprovechar ella y no todos ahí en casita. Y bueno, pues así las cosas este 9 de mayo y también 10 de mayo, pues el día de hoy nos vamos directamente también con el clima, cómo está afuera, qué tal amaneció, si sí está un poquito frío, si sí está un poquito bajas las temperaturas, pero bueno, le tengo buenas noticias, Huachochi nos recibe con este nuevo amanecer marcando 7 grados, pero nos espera una temperatura máxima de 25 grados centígrados. Va a estar muy rico el clima el día de hoy, va a ser mucho calorcito, así que bueno, pues de nuevo abrigues en las mañanitas, ya de eso de las 9 en adelante que empieza a salir el solecito, es cuando empieza a salir ahora sí que el calorcito y empezamos a quitarnos que la chamarrita, la sudadera y la bufanda. Y bueno, pues el día de hoy nos acompañarán ráfagas de viento que van a estar alcanzando los 8 kilómetros por hora y el día soleado durante todo el día. Nos vamos hasta Batopilas, excelente mañana, Batopilas amanecen a 18 grados centígrados, les espera una temperatura máxima de 35 grados con ráfagas de viento que van a estar alcanzando los 8 kilómetros por hora. El cielo, el día de hoy, despejado durante todo el día y ráfagas de viento un poco altas que van a estar alcanzando los 13 kilómetros por hora. Por ahí nos vemos hasta nuestro bellísimo Krill, amanecen a 6 grados centígrados con una temperatura máxima que va a estar alcanzando los 25 grados. El cielo despejado con unas ráfagas de viento que van a alcanzar los 9 kilómetros por hora. También nos vamos rápidamente por ahí a nuestra Valleza, excelente día gente de Valleza, nuestros vallesanos, un abrazo hasta la distancia que siempre están pendientes por aquí de la información y de la noticia. Bueno, pues amanecen a 13 grados centígrados, les espera una temperatura máxima de 31 grados, va a estar haciendo calorcito, qué padre, ¿eh? Buenos días a nuestra gente bella por ahí, a todos nuestros conocidos, nuestros amigos, que tengan un excelente día también por allá en Valleza. Y bueno, pues el día de hoy, le digo, le espera un cielo despejado durante todo el día. Nos vamos a nuestro bellísimo Urique, que también siempre pendientes de la noticia, de la información, amanecen a 17 grados centígrados, con calorcito, qué padre, qué rico por allá por Urique. Y bueno, les espero una temperatura máxima de 33 grados centígrados. El cielo despejado también durante todo el día y ráfagas de viento que van a estar alcanzando los 10 kilómetros por hora. Nuestro bellísimo San Juanito, les mandamos un saludo por allá a toda nuestra gente de San Juanito, a todo el equipo por allá de La Patrona, también amanecen a 6 grados centígrados. Les espero una temperatura máxima de 25 grados con ráfagas de viento que van a estar alcanzando los 10 kilómetros por hora y el cielo despejado durante todo el día. Y bueno, pues por ahí culminamos con Morelos, que aparece a el día de hoy, amanecen a 18 grados, el cielo despejado durante todo el día. Y les espero una temperatura alta, les espero un día pues con una temperatura máxima de los 36 grados centígrados. No se nos vaya a deshidratar, por favor tome agua, coma frutas y verduras, no ande con ropa muy abrigadora, porque recuerde que bueno, pues eso también nos puede por ahí causar un golpe de calor. Ahorita le vamos a estar dando unas indicaciones y bueno, pues por si les gusta tomar, ¿verdad? Claro que sí, desde luego, pues para que usted pueda vivir esta temporada de calorcito en estos lugares, de una manera pues sana, que no se nos vaya a enfermar, porque recuerde que el golpe de calor, pues una vez que nos pega, híjole, vómito, diarrea, mareos, y por ahí no queremos nada de eso, en especial por allá a los niños, a los adultos mayores, y también por ahí a nuestras mascotas, hay que cuidarlas muchísimo de estas altas temperaturas. Oye, también buenas noticias, Le platico que en todos los municipios que le acabo de platicar, menos por ahí en Morelos, nos pronostica lluvia para la próxima semana por ahí, el día martes, con un 45% de probabilidades de lluvia en la mayoría de estos lugares. Valleza sí les pronostica de lunes y martes con un 35%, pero bueno, pues en los demás lugares que le mencioné, con un 40 a 45% de probabilidades de lluvia. Ojalá, de verdad que ojalá que nos llueva, ya ocupamos este vital líquido, porque bueno, pues hace mucho que no tenemos por ahí una temporada buena de lluvia. Esperemos que este año sea bueno, por ahí junio, julio, que empiezan las lluvias, por ahí corríjame si estoy mal, pero según yo sí, que por ahí en junio, julio empiezan ya las lluviecitas, ya se extrañan, ya queremos por aquí estas lloviditas. Qué a gusto, qué padre es, yo creo, estar acostado, acostada, sin salir de casita, y bueno, pues que te arrulle por ahí la lluviecita. Bueno, pues esperemos que este año sí nos llegue la lluvia.

nada definido, dice nuestra presidenta Claudia Sheinbaum Pardo, y aclara que esta propuesta sobre adelantar vacaciones escolares por el Mundial 2026, pues aún no está definida. La presidenta de México informó que todavía no existe una decisión oficial al respecto de esta propuesta para adelantar el fin del ciclo escolar 2025-2026, debido a una realización de la Copa Mundial del Fútbol 2026. Durante su participación en la mañanera, la mandataria explicó que posiblemente se ajuste el calendario escolar, que va a continuar en análisis, y hasta el momento no se ha establecido un calendario definitivo para las escuelas del país. Sheinbaum también señaló que esta Secretaría de Educación Pública es la encargada de evaluar y determinar que habrá modificaciones en las fechas de cierre del ciclo escolar, porque bueno, pues muchísimos comentarios se hicieron a través de las redes sociales y después de que surgiera esta información, porque bueno, pues los padres de familia decían por ahí, compartían su opinión, que no les parecía, que se les hacía algo injusto, y bueno, pues que iba a desacomodar absolutamente todo. Uno de los comentarios también, pues se hizo por ahí, que dijeron, y si en lugar de quejarse lo aprovechamos, y bueno, pues le digo, muchísimos comentarios como estos, ¿usted qué opina? Pero bueno, Chihuahua ya analiza los ajustes por cambio de calendario escolar, pues aquí el estado ya está analizando lo que ahora sí, en términos generales, sí va a acatar el ajuste del calendario escolar federal, que va a adelantar el cierre del ciclo educativo. Aunque bueno, pues se aclaró que todavía se trabaja en la armonización de la medida de las necesidades locales y las opiniones de padres de familias, docentes y directivos. También durante esta prensa de Educación y Deporte de Chihuahua, Francisco Hugo Gutiérrez Dávila explicó que no se cambia o representan más vacaciones para el magisterio, sino un corrimiento del calendario escolar. Detalló también que el ciclo 2025-2026, ahora sí que originalmente concluía el 15 de julio, ahora se va a adelantar al 5 de junio. Oiga, pues ya escasos días. Estamos, fíjese, nada más, a ver, estamos a 9. Pues ya nos queda, la verdad, muy poquito. Se está pasando de volada mayo. Entonces, pues imagínese, les quedaría menos del mes. Entonces, mientras que los docentes regresaran antes del 10 de agosto para cumplir con consejos técnicos y actividades administrativas previas al inicio del nuevo ciclo escolar programado para el 31 de agosto. También el funcionario incitó a que estas semanas que aparentemente se ganan de descanso se compensarán con trabajo anticipado para maestros y personal educativo. No son semanas libres adicionales, señalaron, al explicar que las actividades académicas administrativas se van a recorrer hacia el mes de agosto para mantener el cumplimiento de los planes de estudio establecidos por la Secretaría de Educación Pública. Así que bueno, pues no se nos emocione, no va a ser únicamente por ahí, vamos a estar nada más dioquis, pues sí se va a trabajar, pero bueno, pues después se van a, ahora sí que vamos a decirlo así, se van a pagar, por así decirlo, con más trabajo o con el mismo trabajo que se tenía que hacer hasta cierta fecha. Y bueno, pues el secretario reveló que el tema fue discutido previamente con la Comisión Nacional de Autoridades Educativas, donde participaron titulares de educación de todo el país. Indicó que también algunos estados plantearon que estos ajustes deberían aplicarse únicamente en entidades relacionadas directamente con actividades del Mundial de Fútbol, mientras que otros respaldaron de acuerdo a nivel general. Así que bueno, pues usted qué opina, ¿se debería dar únicamente en los sectores donde se va a dar más fuerte lo del mundial o también en todos estos lugares? ¿Usted qué opina sobre esto? Mándenos un mensajito, 649-10-1-10-10. Oiga, pues también en más información, más noticia por ahí, nos vamos con esto, que mediante un operativo coordinado, el apoyo de la tecnología y monitoreo vehicular, la Dirección de Seguridad Pública Municipal informó que elementos de la corporación realizaron la detención de un menor identificado con iniciales JEUG de 17 años de edad por la posesión de un vehículo con reporte de robo sin violencia. Esto sucedió por allá en la ciudad de Chihuahua. La intervención se llevó a cabo luego de que agentes municipales recibieran esta alerta a través del sistema de emergencia sobre el robo sin violencia de un vehículo Honda CRV color gris registrado horas antes en la ciudad de Chihuahua, activándose inmediato en un operativo de búsqueda coordinada. Ante esto, gracias al monitoreo de los arcos lectores de las placas LPR, se detectó el ingreso de la unidad del municipio a la altura de la comunidad de Maturana. Posteriormente, oficiales interceptaron el vehículo para ahora sí que en una intersección del periférico norte y la carretera vía corta, logrando asegurar el conductor y recuperar esta unidad. Así que bueno, pues esta dependencia informó la detención.

0: y la lectura de derechos que se realizaron en un estricto apego a los derechos humanos. Esto sucedió también por allá en Ciudad de Chihuahua. 7:07 de la mañana en punto, excelente día, excelente nuevo amanecer. Si a usted le toca trabajar, si a usted le toca estudiar, también hay muchos estudiantes, ¿eh? Estos sabaditos por ahí en algunos planteles que lo reciben cada sábado, cada finecito de semana. Así que bueno, pues échele ganitas, recuerde que todo esfuerzo tiene por ahí su recompensa. No se nos vaya a rendir, que muchos ya se gradúan en estos meses, ya muchos.
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0: Hasta Chihuahua de nuevo, no nos vamos, no nos suelta por allá la noticia. Una joven de apenas 21 años de edad protagonizó una escena dramática en el cruce de vialidad Los Nogales y la Avenida Tecnológico. Al intentar salir por la puerta falsa, una presa que, bueno, pues, de una fuerte depresión, la joven no lo pensó dos veces y se lanzó al vacío desde lo alto de un puente ante la mirada atónita de los conductores y peatones que circulaban por una de estas zonas más transitadas al norte de la ciudad de Chihuahua. El impacto contra el asfalto le provocó múltiples lesiones y fracturas de consideración, por lo que paramédicos de la Cruz Roja llegaron de volada y ahora sí que para brindarle los primeros auxilios. Y bueno, pues agentes de la Policía Municipal y Vial abordaron el área para permitir las maniobras de rescate, enfrentándose al drama humano y a la tensión de un rescate que por poco terminó en una tragedia definitiva. Qué triste, qué lamentable, y bueno, pues yo creo que es una noticia, como todas, que le damos con muchísimo respeto. Bueno, pues sabemos que lidiar con la mente no es nada fácil, y bueno, pues esta mujer muy joven, pues casi mi edad, 21 añitos, pues casi, lograba su cometido, gracias por ahí a todos los policías municipales, a las autoridades, que bueno, pues asistieron al lugar pronto. Así que bueno, pues esperemos si se le dé un acompañamiento psicológico a esta mujer de 21 años, y bueno, pues pueda superar todo lo que ella tiene. Y bueno, pues el incidente provocó un auténtico caos vehicular, ya que circulaba sobre la Avenida Tecnológico, y bueno, pues fue cerrada esta calle por varios minutos, generando filas kilométricas y desesperación entre los automovilistas. Tras el retiro de las unidades de emergencia, el tráfico volvió a la normalidad, dejando en el aire la amarga reflexión sobre la salud mental en nuestra capital. Y bueno, pues yo creo que en todas partes, también en la capital de Chihuahua, en la zona serrana también se da muchísimo esto que ni siquiera nos atendemos a veces. Yo creo que decimos, no, pues es que los psicólogos, y con mucho respeto se lo digo, son para locos. No, no son para locos, de verdad que quien necesite ayuda, quien necesite por ahí acompañamiento, hablar con alguien que esté pasando un momento difícil, si no confía en un psicólogo, bueno, pues vamos a hacerlo por ahí con un amigo, con una amiga, con un familiar, y pero nunca, bueno, pues se suelte de la mano, ahora sí que de absolutamente nadie, que recuerde que bueno, pues siempre va a estar alguien puesto o puesta para ayudarlo a uno. Así que bueno, pues aquí está esta información que sucedió por allá en Chihuahua capital. Oiga, son 7:04 de la mañana, dice por acá, hola amiga, ¿qué haces hoy? Espero que tengas un buen día. Hola, excelente mañana. Igual, espero que esté teniendo un excelente día y que tenga un día maravilloso el día de hoy. Y bueno, pues, ¿qué vamos a hacer el día de hoy? Pues tenemos muchísimas actividades, por ahí le vamos adelantando. Ahorita se lo vuelvo a repetir por si no se nos ha conectado por aquí a través de nuestra transmisión o a través de nuestro en vivo. El día de hoy en el Zócalo Municipal vamos a estar por ahí el equipo de la Patrona, nuestra compañera Vivi Martínez, por ahí el profe Armando, que le mandamos un saludote, que ahorita nos vamos a ver un ratito más. Y bueno, pues vamos a estar en vivo totalmente por ahí para todas esas mamis que se quieran ganar un premio. Si usted no ha comprado por ahí el regalito, si no ha comprado por ahí un detallito para su mamá, le invitamos a que se vaya al Zócalo Municipal a las 5:00 p.m, donde vamos a tener muchísimas actividades, vamos a tener por ahí música, muchísimas cosas para que usted se pueda ganar. Vamos a tener de todo un poco, vamos a tener desde secadoras de cabello, un poquito de ropa, usted la puede cambiar si no le llega a quedar, tenemos muchísimas cosas, así que bueno, pues no se puede perder absolutamente nada de lo que va a acontecer este día, este maravilloso día, a las 5:00 p.m. por ahí en el Zócalo Municipal. 5 de la tarde. Vamos a estar bien puntualitos porque recuerde que el día de hoy hay baile. Así que no queremos interferir por ahí con el baile que va a haber, para que usted, después de que se gane algún premio, algún regalito, pues se pueda quedar ahora sí que a bailar, a disfrutar de la cena. Híjole, que venden de todo un poco, de banderillas, churros, pizzas, ¿qué más por ahí? Pues si usted le gusta mucho los drinks, los tragos, por ahí una michelada, una paloma, realmente no sé mucho por ahí de este tipo de preparados, pero bueno, pues yo creo que lo más típico que se me ocurre y lo que a mí me gusta mucho, pues es la michelada. Me gusta mucho también que hay tamalito champurrado, un cafecito, cosillas, tacos, hamburguesas, que hay un poquito de todo. Así que vaya, pues si hoy va a estar disponible, si hoy quiere celebrarle de una vez a su mamá, pues váyase al baile, váyase por ahí con nosotros, con el equipo de la patrona, que vamos a estar regalando muchísimas cosas. Así que no le voy a adelantar qué más, porque ahí ahorita en la transmisión totalmente en vivo, pues va a estar toda la dinámica. Así que acérquese, véanos en vivo y en directo. También vamos a estar en sintonía aquí, por aquí, de la patrona de Huachochi Noticias, para que no se vaya a perder el programa, va a estar muy padre, muy divertido, y yo creo que, bueno, pues, en compañía de todos ustedes, pues, se va a lograr algo muy bonito, así que, bueno, pues, tenemos una cita, todos los de la patrona, con usted esta tardecita. Dice por acá Alejandrina Ronquillo: hola, feliz y bendecido fin de semana, saludos desde Huizarochi. Amiga Alejandrina, muy buenos días, saluditos hasta Huizarochi, excelente mañana, le mandamos por ahí un abrazote, ya está haciendo panes, ya está haciendo empanaditas, hoy no le tocó y hoy va a descansar. Pues excelente mañana a todos los que nos acompañan con un cafecito, con un atolito, con un vasito de leche, un vasito de agua, ¿por qué no una limonada en la mañana? ¡Qué rico! Pues excelente mañanita a todos nuestros radioescuchas, gracias por estar aquí con la noticia, con la información, y recuerde que a las 9 de la mañana hay encuentro con el alcalde, por ahí con la compañera Vivi Martínez, así que no se lo puede perder, tenemos mucho interés en información, mucho de qué platicar. Y bueno, pues también en más información, más noticia, pues ayúdanos a encontrar a Jesús. Le platico un poquito más sobre él. Se llama Jesús Antonio Armenta Almanza. Tiene una edad de 30 años. Es originario de Chihuahua. El lugar de la fecha de desaparición fue el 3 de mayo del año en curso. Como señas particulares, tiene un tatuaje en el cuello de una figura con un ojo de relámpagos. Tiene un tatuaje en la muñeca de la mano izquierda con fecha de nacimiento. También tiene un tatuaje en el pecho con el nombre de Rocío y una cicatriz quirúrgica en la de cirugía de estómago. También por ahí tenemos el resumen de los hechos. La última vez, bueno, pues que se le tuvo conocimiento de la persona reportada como desaparecida fue el 3 de mayo del 2026, cuando salió del domicilio ubicado en la colonia Nuevo Triunfo. Y bueno, pues la vestimenta al momento de su desaparición se desconoce totalmente, pero bueno, pues la ficha de búsqueda se va a encontrar en nuestra página, ya se encuentra en la página general La Patrona de Noticias, pero bueno, pues también en la página por aquí de Huachochi va a estar. Peso aproximado 70 kilogramos. Es de tez trigueña clara, complexión delgada, cabello negro, lacio, corto, ojos café oscuros, alargados, cara alargada, nariz convexa, boca grande y simétrica. Así que bueno, pues cualquier ayuda, si usted quiere denunciar, al número de emergencias 911, o puede hacer su denuncia anónima al 089. Así que le pedimos que comparta esta información, así como muchas veces le repetimos, compartimos memes, compartimos cosas que, bueno, pues no nos dejan mucho beneficio. Hay que compartir este tipo de información para dar con el paradero de las personas. Dice por acá, Enedino Rosas, hola, buenos días, saludos a Emma Pérez. Hola, muy buenos días también a usted, Enedino Rosas, y también en especial por ahí a Emma Pérez. Dice Héctor Fierro, buenos días, recuerda que cuando digan, ahí viene la tormenta, solo diles, yo soy la tormenta. Oiga, qué cierto, ¿eh? Oiga, por ahí nos vamos a estar comunicando por ahí, Héctor Fierro, ahorita con usted. Un saludote, no hemos podido porque, bueno, pues hemos tenido por aquí un poquito de chamba y por ahí detallitos personales, pero bueno, pues ahorita nos comunicamos con el favor de Dios. Gracias a todos nuestros radioescuchas, mándenos un mensajito, 649-10-1-10-10. A ver, tenemos por aquí un mensajito. Hola, buenos días, de parte de Daniel. Buenos días, excelente mañana, Daniel. ¿Desde dónde nos escuchas? ¿Desde dónde nos sintonizas esta mañana? Dice por acá, hola, ay, oiga, mire qué bonito mensajito nos acaban de enviar, de verdad que no me voy a cansar de decirlo, las personas, yo creo que siempre somos muy unidos, siempre estamos aquí para hacer, pero el bien. Dice nuestra amiga del Comal, escuche muy bien, ¿eh? Hola, bonito día. Le doy 4 almuerzos para 4 mamás, 3 gorditas, un cafecito o agua de fruta o refresco para el lunes. Pueden pasar a almorzar después de las 9 para que los rifes hoy en el Zócalo. Amiga del Comal, le mandamos un saludote que siempre, bueno, pues se pone por ahí puesta para todo. Y claro que sí, déjeme ahorita en un cortecito, me comunico con usted para hacerle unos valecitos. Y mire, 4 almuerzos para 4 mamis. Híjole, no, oiga, de verdad, qué padre, qué bonito que se una el Comal. Ahora sí que rifándose como siempre, la comida está deliciosa. Y bueno, pues ahorita entra en la mañana con nuestros patrocinios. Así que claro que sí, ahorita en un cortecito. Mire, se me hizo agua hasta la boca. Déjeme, me comunico con usted. Y bueno, pues armamos ahora sí que rapidísimo estos paquetitos. Y bueno, para entregarlos el día de hoy. De verdad que padre, ¿eh? Muchísimas gracias por ahí a todo el equipo del Comal, donde, bueno, pues siempre te atienden, yo creo que con muchísimo amor, con muchísimo cariño. Y bueno, pues rifadotes ahora sí con estas 4 mamis que se van a llevar 3 gorditas, uy, a elegir, ya sea el cafecito, el agüita de frutas, un refresquito, lo que usted guste, pero yo le recomiendo mucho el cafecito de olla que tienen por ahí. Así que el Comal, muchísimas gracias. Ahorita, un ratito, me comunico rápidamente ahí con usted para armar esto. Mire, ya nos acaban de aumentar. Póngale 6, dice por aquí. Oiga, no, hombre, de verdad que qué padre, claro que sí. Oye, pues muy contenta, de que estas reacciones, fíjese que yo creo que muchas veces pedimos que patrocinios, que pedimos por ahí cambio de menciones, pero bueno, pues yo creo que le nació por aquí a nuestra amiga del Comal, y claro que sí, le agregamos no 6 desayunos para 6 mamis el día lunes. Así que ahí me comunico rapidísimo. Y también, oiga, entre los patrocinadores que tenemos aquí el día de hoy para este gran evento y entrega por ahí de regalitos en el Zócalo, tenemos a Estela Chop, que gracias por entrar. Yo creo que es la primera vez que entra aquí con nosotros y le agradecemos muchísimo por ahí la confianza. 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También tenemos por aquí, Se Puso Guapo, la Pastelería Cherry, le mandamos un saludo a Lucy, y también al alcalde, que bueno, pues se pusieron guapos con pasteles. Ya les arruiné esa sorpresa, pero también se pusieron guapos. 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Y bueno, pues ahorita se suman a la lista, y gracias, amigas, por ahí de El Comal. El Comal, muchísimas gracias, claro que sí. Son 7:13 minutitos de la mañana. Tenemos de verdad que un día súper padre, súper ocupado. Yo creo que estamos muy emocionados por aquí en cabina. No está la compañera, no están aquí los compañeros, pero bueno, pues ahorita nos vamos a ver en la tardecita, y de verdad que está bien emocionante, porque bueno, pues yo creo que todas las mamis que ahorita van a estar participando, también hijos, hijas, si usted no tiene hijos y quiere participar para un regalito para su esposa, no sé, por ahí para su mamá, su abuelita, para alguien especial que sea una madre, pues bueno, ahí lo esperamos. Se puede, se vale de todo, y ahorita vamos a estar con las dinámicas para entregarle estos regalitos. Dice, buenos días, ¿a qué hora estarán en el Zócalo hoy? Hola, buenos días. El día de hoy vamos a estar a las 5 de la tarde, vamos a estar puntualitos, vamos a estar puntualitos por ahí, 4:30, vamos a estar arreglando todo para que usted se empiece a listar, se empiece por ahí juntar para el bailecito y también para estas dinámicas tan padres que tenemos ahorita a las 5:05 de la tarde. Invite a sus amigos, por favor, que de verdad que nos espera una tarde muy, muy pesada, pero llena también de sonrisas, de alegría para todas esas mamis. Así que no se lo puede perder, dígale a su mamá que puede ser acreedor por ahí a un regalito para este día bellísimo del Día de las Mamis. Oiga, que ya está este dominguito, ya tiene el regalo por ahí, díganos, platíquenos, porque de verdad que bueno, pues tenemos ahorita un poco de todo. Ya le adelanté un poquito de qué vamos a estar ahí regalando, que nuestros patrocinadores nos dieron, pero bueno, pues todavía quedan muchas cosas que usted no sabe, que ahorita no le voy a decir, pero tenemos un poquito de todo, y agradecerle de nuevo a todos nuestros patrocinadores. Oiga, son 7:15 de la mañana, pues nos vamos, ¿qué le parece?, a nuestro primer corte y regresamos. No se vaya, que tenemos mucha información, mucho que contarle esta mañana.
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1: Oye, bueno, pues ya regresamos después de este pequeñísimo corte, 7:20 de la mañana. Y bueno, pues seguimos con información, con noticia, por ahí también no nos soltamos, por ahí de Chihuahua, pues se les quemó la casa en la colonia Lealdad. Un fuerte incendio dejó literalmente en la calle, ahora sí que a una familia en la colonia Lealdad, número uno, luego de que las llamas se devoraran la vivienda total en el cruce de la calle 45 y media de Justitanini. El fuego que no perdonó ni los recuerdos. Lamentablemente, bueno, pues ahora sí que se ensañó con tres recámaras que quedaron reducidas a ceniza, llevándose muebles, ropa y todo lo que encontraron a su paso en una tarde que pasó tranquila a un infernal en cuestión de minutos. La intensidad de este siniestro fue tal en el techo que fue fabricado de madera y lámina, donde no aguantó los embates del calor y terminó colapsando varios puntos de este domicilio. Oye, bueno, pues por puro milagro las moradas lograron aplicar las piernas de las que quiero. Salieron a tiempo antes de la estructura se cayera encima de ellos. Así que bueno, pues hay que tener muchísimo cuidado por ahí con estos incendios. De verdad que no dejar nada con fuego, ninguna vela, ningún incienso, por ahí checar también muchísimo las conexiones eléctricas, que bueno, pues sabemos que causan por ahí alguna chispita y se propaga ahora sí que el fuego. Dice por acá, tenemos mensajitos. Buenos días, me mandas un saludo para todas las madrecitas en general y también para las que ya están en el cielo. Me pones la canción de Madre Querida de parte de La Cumbianchera. Gracias a todos, les tiene, por los que tienen a su mamita, que la disfruten, y que madre solo hay una. Oiga, sí, también porque no hay que mencionar a las madres, a las mamis, que bueno, pues lamentablemente ya no nos acompañan en vida, que fueron unas grandes madres, un gran ejemplo por ahí de nuestro camino, pero bueno, pues que lamentablemente ya no se encuentran con nosotros. Y claro que sí, ahorita le ponemos esta canción yo creo que tan bonita, tan icónica, que siempre por ahí estamos escuchándola en la mayoría de los eventos del Día de las Madres. Y bueno, pues un saludo para todas las mamis y también para las mamis que se encuentran por ahí en el cielo. Pero bueno, pues también en más información, no sé si usted ya escuchó sobre esto, el brote de antivirus no es el inicio de una pandemia como el COVID, dice la OMS, y bueno, la OMS. Y bueno, pues sobre esto, fíjese que yo creo que ya estábamos preocupados y todos estábamos ya con alertas, donde nos decíamos que bueno, pues ya no queríamos otra pandemia, no queremos estar encerrados de nuevo en la casa. Y bueno, pues María, directora de Prevención de Epidemias y Pandemias en la Organización Mundial de la Salud, en la OMS, declaró el brote de antivirus al virus de Hades. Antes es un virus diferente al coronavirus y no es el inicio de una pandemia como fue el COVID-19. Quiero ser ahora sí que rotunda. Esto no es el SARS-CoV-2. Esto no es como el comienzo de una pandemia del COVID, declaró la doctora María durante una conferencia de prensa en la OMS. Describió cómo se trata de un brote que se ha producido en un barco. Se trata de un espacio confinado. Hasta el momento tenemos 5 casos confirmados, completamente enfocados, porque bueno, pues se han llegado preguntas y por eso queremos dar información. Yo creo que entramos en pánico. En redes sociales dijimos, es que ya vamos a estar en pandemia de nuevo, vamos a dejar de trabajar, los hijos otra vez van a estar en línea. De verdad que yo creo que sí nos preocupamos todos con esta situación, y dijo lo siguiente: no es la misma situación de hace 6 años, no se transmite igual como el coronavirus, es muy diferente. Y bueno, pues continuó con esto, sobre todo se contagia por contacto demasiado cercano, e inclusive la mayoría de los antivirus no se transmiten entre personas, sino que vienen de las heces y los restos de los ratones y otros roedores hacia los humanos. Añadió también que el antivirus lleva mucho tiempo con nosotros como la humanidad, y es un virus muy conocido. Y fíjese que yo no lo conocía, yo no había escuchado, nunca me pongo a indagar nada médico, y bueno, pues sí, qué error no indagar absolutamente nada, porque imagínense. Pues bueno, sobre esto fue la semana cuando autoridades de Sudáfrica detectaron un brote de antivirus en un crucero, el cual ha sido puesto en una cuarentena y llevado a las Islas Canarias de España, que están frente a la costa africana. Así que bueno, pues dice la OMS, dicen las autoridades, que no tenemos nada de qué preocuparnos, porque realmente sí estábamos ya con los comentarios, yo creo que todos estábamos platicando hasta con el vecino, la vecina, la familia, el tío, la tía, donde decíamos, es que ya no queremos estar de nuevo en casa sin hacer nada. Imagínese durar tanto tiempo. Y fíjese, hace 6 años la pandemia, que acabo de leer, como que no razono todavía. Por si este sabadito amanecí más para allá que para acá. Imagínese, yo creo que hablar de la pandemia que fue hace tantos años, híjole, sí fue algo muy difícil. ¿Usted cómo vivió la pandemia? Yo en lo personal, pues, dejé de trabajar un tiempo. Sí, obviamente me deprimí porque estar, yo creo que todo el día encerrado. Si ibas al mandado con tu cubrebocas, si ibas al mandado, obviamente hay muchas personas con caretas. Yo sí llegué a usar caretas porque en muchos espacios públicos te lo pedían. Pero bueno, yo creo que sí fue muy difícil, fue un momento muy duro para los estudiantes. Yo me tocó ser estudiante de prepa y de verdad que, híjole, muchas veces que no teníamos internet, que se nos iba la luz, que no podíamos entregar los trabajos a tiempos, de verdad que sí se nos hizo muy complicado, muy difícil a muchos estudiantes, porque bueno, pues fue un momento donde muchas personas se deprimieron. Ahora sí que la depresión, no sé si usted vio que las cifras aumentaron mucho, y bueno, pues esperemos y ya no nos toque ninguna pandemia, porque de verdad que fue algo histórico, fue algo de la historia muy triste, donde muchas personas también perdieron la vida por culpa del coronavirus. Y bueno, pues qué bueno que el antivirus pues no es algo igual que el COVID y no es algo que nos pueda afectar ahora sí que como una pandemia. Esperemos y esto sea verdad. Son 7:26 minutitos de la mañana. Mándenos un mensajito, 649-10-1-10-10 esta mañanita. Oiga, pues por aquí también le platico esta mañana. 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Oiga, y ahora nos vamos con un caso, híjole, muy triste, muy lamentable. En Mérida, Yucatán, el acoso escolar se ha intensificado. ¿Y por qué nos vamos tan lejos? Porque precisamente, bueno, pues esta información, esta noticia le está dando vuelta a todos los medios de comunicación y ha causado ahora sí que indignación. ¿Por qué los docentes están cubriendo este tipo de acosos? Se ha intensificado en estos últimos años por el impacto de las redes sociales, lo que te obliga a reforzar mecanismos de atención dentro y fuera de las aulas. Sobre esto advirtieron autoridades educativas de Yucatán. La Secretaría de Salud de Yucatán señaló que los casos de bullying destacados en los planteles educativos de todo el estado durante el 2025 y el primer trimestre del 2026 ya suman 300, por los cuales se activaron los protocolos correspondientes. ¿Y qué busca Yucatán? Pues que se disminuya esta tasa de bullying, y no únicamente en este lugar, en todos los lugares, porque bueno, yo creo que las redes sociales sí nos distorsionan muchísimo lo que te conocemos. Nos burlamos de físico, nos burlamos de intelecto, nos burlamos de muchísimas cosas que bueno, ni siquiera nos corresponden. Y bueno, señaló ahora sí que al respecto el secretario de Educación del Estado, Juan Balán Vargas, señaló que esta estrategia estatal se centra en el programa de Aliados por la Vida, que aumentará el número de psicólogos que se atiendan de manera inmediata los casos considerados como focos rojos dentro de los planteles educativos. También el funcionario aseguró que la atención al bullying requiere un enfoque totalmente integral que incluya a toda la comunidad escolar y a las familias, y también reiteró que este caso debe notificarse a autoridades escolares para activar mecanismos de seguimiento y acciones correctivas. Y esto no es únicamente de que, ah, bueno, pues me empujó y lo voy a dejar pasar. Todo tipo de abuso es bullying. Incluso, fíjese que, híjole, yo creo que no se habla mucho también del bullying laboral, de ese bullying laboral que muchas veces te juegan una bromita que ni siquiera es broma. Ya lo vimos el año pasado con una persona que le dieron veneno. Imagínense, ni siquiera pues fue una broma, pero bueno, pues aquí en Yucatán sí se están tomando medidas muy estrictas, y asimismo indicó que cuentan con diversas herramientas para prevenir los casos de bullying, como es una guía para docentes, Mi Voz Importa, Digo No al Acoso Escolar y al material la resolución de conflictos en centros escolares, como la mejora de convivencia es un centro escolar. Por ejemplo, si tenemos alguna bronca en la escuela, yo creo que muchas veces se desquitan en la escuela, pero bueno, pues esto hay que tratarlo con un psicólogo, y advirtió que el acoso escolar afecta la salud mental de los estudiantes y puede derivar ansiedad, depresión y abandono escolar, por lo que reiteró la importancia de generar espacios seguros para denunciar. También incitó que en cualquier caso debe ser notificado a las autoridades escolares para activar los mecanismos de atención correspondientes, las cuales contemplan medidas de seguimiento y acciones correctivas. Así que bueno, pues qué padre que Yucatán esté haciendo ahora sí que lo propio, lo que les pertenece, porque cuántas escuelas aquí en México hay bullying y ni siquiera les damos la atención. Ay, es que es una broma, pues es que aguántate. No, de verdad que nada de burlas, nada de esto se tiene que aguantar, porque esto no deja de ser bullying, no deja de ser acoso. Así que bueno, pues si usted, si nos está escuchando por aquí en Chihuahua, si nos está escuchando en algún otro lugar, pues denuncie cualquier acoso en la escuela, una burla hacia su físico, una burla hacia algo para usted, no es algo gracioso, es bullying. Todo lo que lo haga sentir mal es bullying. Denúncielo con la persona que usted más confíe, y esperemos que bueno, pues también se implemente lo de Yucatán en otras escuelas. Me gustaría mucho, pues estamos viviendo aquí en el estado de Chihuahua, somos por aquí estudiantes, muchas veces tenemos a nuestros hijos, a nuestros sobrinos, y esperemos que se implementen todos estos métodos aquí en el estado también de Chihuahua. 7:31 de la mañana. Oiga, pues nos vamos a un corte y regresamos. No se vaya, que tengo mucho que platicarle, mucho que contarle.
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Bueno, pues ya regresé después de este pequeñísimo corte y son 7:39 de la mañana. Una disculpita, andamos por aquí haciendo el valecito para el comal. Y bueno, pues recuerde que ahorita vamos a estar en el Zócalo a las 5:00 p.m. con información. Mire, ya ando queriéndole dar noticia también en la tarde. No. Vamos a estar dándole regalitos, los compañeros por aquí de la radio. Y bueno, pues vamos a estar con muchas sorpresas. Son 7:39 de la mañana. Pues nuestra línea telefónica, se la vuelvo a repetir, 649-101-1010. Mándenos un mensajito, mándenos su WhatsApp, 649-101-1010. También a través de nuestro en vivo, déjenos su bonito mensajito. Oiga, ¿desde dónde nos está escuchando esta mañana? Díganos, cuéntenos, platíquenos. ¿Desde dónde nos está sintonizando? A través de la 91.1. ¿Desde qué hora? ¿Qué está pasando? ¿Ya se echó su cafecito? ¿Ya se echó su tecito? Pues díganos por ahí, platíquenos, presúmanos. Oiga, y bueno, pues también, ahora sí que vamos a seguir hablando con el Día de las Madres. Pues celebraron a lo grande a las madres en Valleza. Y escuchen nada más, con una rifa, híjole, oiga, de verdad que, no, qué padre rifa se aventaron por ahí en Valleza. Una casa, un automóvil y un gran festejo, ¿cómo ve? Encabezado el festejo por el alcalde Augusto Medina y su esposa Natalie Luna, en un ambiente de alegría, música y convivencia familiar, cientos de madres del municipio de Valleza disfrutaron del gran festejo organizado por la presidencia municipal del DIF municipal. Oiga, y de verdad que con un motivo especial, pues el Día de las Mamis, donde además de regalos y alimentos para todos los asistentes, se llevaron a cabo la esperada rifa de una casa y un automóvil. Válgame, nunca había escuchado, yo creo que así, de una rifa de una casa en el Día de las Madres. Usted díganos si sí lo había escuchado, no sé si es el primer evento que se maneja así en Valleza, pero a mí no me había tocado. Y durante este evento los asistentes disfrutaron de comida, regalos y un show musical preparado especialmente para reconocer el esfuerzo, amor y dedicación de todas las mamis vallesanas, quienes abarrotaron el lugar para ser gran parte de esta celebración. Así que uno de los momentos más emotivos fue la tarde de la rifa de premios principales, resultando las ganadoras de la construcción de una casa, Brenda Nevares de Pinalejo, y de un automóvil, híjole, Rosita Silva del Vergel. No, hombre, el Vergel andaba con todo, Y bueno, pues así mismo se rifaron decenas de obsequios entre los asistentes, quienes agradecieron este gesto realizado para reconocer el papel fundamental de las madres dentro de la familia y la sociedad. También el alcalde Augusto Medina dirigió un mensaje de felicitación a todas las presentes, destacando que este festejo se preparó con muchísimo cariño para consentir quienes diariamente entregan todo por sus hijos y las familias. Así que hoy celebramos a las mujeres que con el corazón de nuestros hogares queremos que sepan que valoramos su esfuerzo y que en este evento fue pensado especialmente en ustedes. Con mucho respeto y agradecimiento expreso el edil. Y qué padre, por parte por ahí de Natalie Luna, reconoció la gran entrega, la fortaleza de madres del municipio, reiterando el compromiso del DIF municipal de seguir trabajando cercanamente a las familias. Dijo lo siguiente: las mamás son un ejemplo de amor, lucha y dedicación. Nos llenan de alegría poder compartir este día tan especial con ustedes y brindarles un momento de felicidad, señalaron. Así que bueno, pues aquí está un poquito sobre esto. Qué bonito, qué padre. Vean las imágenes en la patrona de Huachuchi Noticias. De verdad que el carro, la casa, que bueno, pues se les va a estar construyendo también por ahí. Mire, déjenme le digo, hubo televisiones, por ahí estoy viendo un comedor, refrigeradores, si no me equivoco, ahí en una esquinita se alcanza a ver también una licuadora. Entonces, pues mire, las mamis ahora sí que se llevaron de todo un poco. Felicidades a todas las ganadoras, a las que se ganaron todos estos premios. De verdad que enhorabuena, qué padre. Esperemos que el próximo año sea igual, ¿verdad? Un carrito por ahí o algo más, o estoy pidiendo mucho, no se crea, es un gran esfuerzo. Imagínese, para regalar una construcción de una casa, regalar un automóvil, es mucho dinero, es un gran esfuerzo. Y bueno, pues presidencia por ahí municipal, DIF municipal también de Valleza, pues lo hizo posible. ¿Y por qué? Pues porque aman a sus mamis vallesanas, porque bueno, pues las mamis siempre tienen que ser festejadas a lo grande. Así que felicidades a estas hermosas mamis que estuvieron siendo acreedoras de estos grandes premios. Qué padre, le repito, pues bueno, yo creo que yo estaría emocionadísima. Espero que cuando me toque ya ser mamá, si Dios lo permite, por ahí se rifen este tipo de cosas, Pero fíjese que yo creo que ya en mi generación ni se va a rifar nada. Por ahí, ¿qué te gusta que te rifen? ¿Un labubu? ¿Una funda para celular? No, hombre, de verdad que, pues esperemos que cuando sí me toque ser mamá, no vayan a rifar cosas
pues no tan agradables, ¿verdad? Porque bueno, pues esta generación que yo tengo, qué barbaridad. Son 7:44 minutitos. Ya, una disculpita, andamos por ahí. El descansito que nos tomamos el día de ayer, que no fue descanso, fue más de trabajo, no sirvió de mucho. Yo creo que nos atrofió más el cerebro, una disculpita, pero bueno, pues andamos con toda la actitud. Dice por acá, buenos días, que nos echen agua en compresión porque no sube a los tinacos y ya no tenemos para lavar en la colonia Barrio Azul. Ay, disculpe las molestias. No, no son molestias, no se preocupe. Gracias por su confianza, gracias por aquí, por mandarnos su mensajito, para eso estamos. Y déjeme paso aquí el mensajito para que le lleven por ahí la pipa, ¿qué le parece? Porque imagínese estar sin lavar la ropa, estar incluso por ahí sin agua para los baños, pues híjole, es incómodo y es difícil. Claro que sí, gracias por su mensajito y ahorita lo mandamos rapidísimo a la persona a quien corresponde para ver si les puede llevar la pipa. Oiga, bueno, pues mándenos un mensajito, igual que esta persona, esta radioescucha nos manda su reporte, hágalo usted también, con muchísimo gusto. Bueno, pues tratamos de darle seguimiento lo más pronto posible. Oiga, pues también en más información, dice por acá Edgar Amaya, buen día, ¿cómo está? ¿Cómo amaneció esta mañanita? ¿Desde dónde nos anda escuchando por ahí Edgar Amaya? ¿Desde dónde? Cuéntenos, platíquenos, presúmenos esta mañana. Oiga, bueno, pues también en información, ya iniciaron un proceso penal en contra de un joven acusado de un homicidio. Esto en Batopilas. La Fiscalía Distrito Zona Sur informó que un hombre identificado como Arnulfo KM, de 24 años de edad, fue vinculado a proceso por su probable participación en el homicidio de Laurencio, ocurrido en el municipio de Batopilas. De acuerdo con estas investigaciones, le platico, realizadas por el MP, bueno, pues en la comunidad del Pandito, donde presuntamente el imputado en compañía de otra persona habría agredido físicamente a esta víctima, causándole lesiones que derivaron a su lamentable fallecimiento. Durante la audiencia, la representación social presentó datos de prueba considerados suficientes por un juez de control, quien resolvió iniciar un proceso penal en contra del acusado y determinó que van a permanecer bajo la medida cautelar de prisión preventiva mientras continúan las investigaciones. Oiga, y la Fiscalía reiteró que va a continuar trabajando para el esclarecimiento total de los hechos y garantizar las justicias de las víctimas y familiares. Pues bueno, cabe señalar, ¿verdad?, que conforme a la ley, toda persona se presume inocente hasta que se exista una sentencia condenatoria emitida por las autoridades judiciales correspondientes. Pues esto sucedió por allá en Batopilas. Estaremos más pendientes de la información de la noticia. Fíjese que también le pedimos, yo creo que la ayuda, no sé si nuestra compañera Vivi, le mandamos un saludote, que ahorita la vamos a ver más tarde también, pero bueno, pues yo creo que se vale volver a decirla, se solicita apoyo para localizar a esta menor desaparecida en Huachochi. Familiares y autoridades solicitan el apoyo a la ciudadanía para localizar a la joven Verónica Cruz Peralta, de 14 años de edad, quien fue vista por última vez el pasado 4 de mayo del 2026 en el municipio de aquí de Huachochi. De acuerdo con la pesquisa emitida por la Fiscalía General del Estado, Verónica nació el 3 de febrero del 2012 aquí en Huachochi. Hasta el momento se desconoce totalmente su paradero. Y bueno, como señas particulares, presenta una cicatriz en el pie derecho, arriba y abajo del tobillo. Tiene una vestimenta al momento de su desaparición con una sudadera morada, pantalón azul y tenis Converse de osos. Las autoridades piden a la población compartir la información y comunicarse de inmediato al 911, emergencias o denuncias anónimas al 089. Así que bueno, pues toda la información que usted tenga de Verónica es clave para que regrese con su familia lo antes posible. Puede compartir la pesquisa a través del 649-101-1010. También mándenos un mensajito por ahí si tiene alguna denuncia, si no lo quiere hacer directamente al 911, o también hágalo al 089. La pesquisa se encuentra en la patrona de Huachochi Noticias. Dice por acá, gracias, muy amable, siempre les escucho. A ver, buenos días, Dani, saludos de Pepe Toño. ¿Cuánto hay campaña de esterilización para perritos? ¿O dónde me informo? Hola, Pepe Toño, muchísimas gracias por su mensajito. Híjole, no, Pepe Toño, hace mucho que no nos mandaba mensaje. Déjeme ver, ¿cuándo va a haber campaña de esterilización? A ver, déjeme, le mando por aquí mensajito rápidamente a Félix, que le mandamos un saludo a todo el gran equipo, oiga, y le digo en unos minutitos qué le parece, para que todos también aquí se nos informen si tienen algún perrito, algún gatito, algún animalito que quieren esterilizar, pues puedan ir ahora sí que directamente a esterilizarlo totalmente gratis. Solo recuerde que si hay cupos muy limitados, porque bueno, pues hay personas que incluso agarran de la calle, pues yo soy una de esas personas que a veces los agarra de la calle.
Los resguardo unos días, pero bueno, ya cuando se curan por ahí de la esterilizada y ya están aptos para volver a la calle, es muy triste, pero bueno, pues se vuelve a dejar por ahí al animalito en la calle, pero bueno, pues esto evita ahora sí que la sobrepoblación de los animalitos. Ya por aquí ando preguntando, y les digo rapidísimo cuándo, dónde y a qué hora van a estar esterilizando. Así que bueno, pues siga mandándonos un mensajito, 649-10-1-10-7:49. Oiga, pues ahora sí que la Policía Municipal de Guadalajara logró el rescate de un monito araña, el tercero en los últimos días. Oiga, ¿y estos animalitos cómo son propensos a ser mascotas de diversión? Los hemos visto mucho en videos de TikTok, muchísimos videos. No sé, cuénteme e infórmeme qué tan legal sea esto. Pero la Policía Municipal de Guadalajara logró el rescate de un monito araña. Es el tercero en estos últimos días del 2026. Ahora sucedió en la colonia Lomas del Paraíso, en el municipio de Guadalajara. Los elementos del grupo de guardabosques recibieron un reporte a través del 911. Emergencias de un primate dentro de una cochera en el cruce de las calles Juan José de la Garza y María de Carmen Frías. También, pues ahora sí que cómo sucedió el resguardo. Al llegar se entrevistaron con el propietario de esta finca, quien relató que el animalito parecía tener dueño desde hace 3 años con su hijo, el cual ya no vivía ahí, por lo cual decidió entregarlo de manera voluntaria. O sea que bueno, pues era mascota por ahí de su hijo, pero bueno, pues ya no vivía ahí, entonces como quien dice, pues estaba totalmente abandonado por el dueño. El ejemplar fue resguardado en un estado de salud bueno y enviado a la unidad de acopio a la Seguridad Animal Municipal de Tlajomulco de Zúñiga, donde permanecerá en observación. Recordaron que el monito araña es considerado una especie en peligro de extinción y se encuentra en una norma oficial mexicana de la NOM 059. Así que pues ahí está la respuesta para mi pregunta. Pues no es legal, porque bueno, pues están en peligro de extinción. En cuestión de un par de semanas, es la tercera ocasión donde este espécimen de este tipo se encuentra en las calles Guadalajara, lo cual deja de ser un hecho aislado. El primero se hizo el 23 de abril en la colonia Benito Juárez, en este año, donde el mono recibió una descarga eléctrica tras colgarse de unos cables de corriente. Fue trasladado a las instalaciones de la unidad de acopio y salud animal municipal, donde permaneció en observación 7 días después. Imagínense, pues otro fue encontrado por un vecino de la colonia Morelos, el cual relató que al regresar de su domicilio, el monito se abalanzó sobre él, así que realizó un reporte telefónico y fue trasladado a la unidad de acopio y salud animal municipal de Tlajomulco de Zúñiga, donde bueno, pues va a permanecer bajo observación. Y bueno, ahora sí que qué hacer si tenemos por ahí un animalito silvestre, si usted lo ve por la calle vagando. Pues aquí en Huachuchi no se han dado casos, según yo, pero en Guadalajara se cuenta con un centro de conservación de vida silvestre, el cual acoge a diferentes especies que fueron aseguradas tras los reportes ciudadanos. Así que bueno, pues aquí un poquito sobre esto, le digo, pues en Guadalajara sí se vivieron ya tres aseguramientos de estos monitos araña que están en peligro de extinción. Muchísimas veces, híjole, lamentablemente, pues los encontramos por ahí y lo sabemos, Yo creo que es un secreto a voces que los encontramos en el mercado negro, los venden de verdad, que ahora sí que, híjole, por precios que ni siquiera se imaginan. Así que bueno, pues yo creo que no hay que incitar a la compra de estos animalitos exóticos. Recuerde que estos animalitos muchas veces pues están en peligro de extinción, como el mono araña, y bueno, pues tenerlos en casa lo único que hacemos es estorbarle a la naturaleza. Mejor deje que alguien que sepa de este tema, pues yo creo que los tenga resguardados o que los regresen a sus hábitats naturales. Así que bueno, pues esta información por allá en Guadalajara. 7:52 de la mañana. Oiga, pues en Tijuana, hablando de animalitos, pues realizan manifestación pacífica por un gatito torturado. Híjole, pues duele este tipo de información, y si usted es un amante de los animalitos como yo tengo un gatito que lo consiento como nunca. Yo creo que siempre hablo de él aquí al aire. Por ahí a mi gato Mancha Sebastián, y junto a un grupo de casi 100 personas simpatizantes de esta causa, se reunieron en la explanada de un monumento del emperador Cuauhtémoc cerca de las 11:20 de ayer para lanzar consignas de rechazo con la que consideran es una injusticia. Estuvo muy mal que lo dejaran en libertad. Todo el mundo sabía cómo era la cara del maltratador. Aunque ya se presentó una denuncia formal, no nos han dado ninguna respuesta.
Estamos en duda si lo van a atrapar o lo van a dejar libre como en otros casos. Este caso que le platico, pues, fue hace unos meses, donde esta persona se dedicaba a maltratar a los animalitos. Y bueno, pues ahora sí que el punto de quiebre de las personas fue un gatito torturado, donde recorrieron todas las calles de la fiscalía y todas las cuadras sin tener una respuesta a las autoridades, ¿eh? Yo no he podido dormir luego de ver este video. Es traumatizante, fue inhumano. Quieren que la próxima vez sea un niño, dijo otra de las manifestantes visiblemente afectadas. Porque sí, lamentablemente hubo hasta video de esta tortura a este gatito. La multitud partió del monumento y recorrió algunas cuadras hasta llegar a las instalaciones de la Fiscalía General del Estado, en la misma zona del río, en donde comenzaron a gritar para pedir recaptura del sujeto y que no haya complicidad. Tras algunos minutos y no tener respuesta a las autoridades, el colectivo partió nuevamente a rumbo de la Glorieta Cuauhtémoc, pero bueno, se desviaron en la ruta al Palacio Municipal para ahí lanzarle estas consignas, aunque muchos manifestantes reiteraron antes de llegar. Y bueno, la movilización generó algunos retrasos en la circulación vial, ya que agentes de la Policía Municipal, para garantizar la seguridad de los inconformes, cerraban provisionalmente el tránsito de todas las direcciones. Y en una de las pancartas que se vio muy notoria fue lo siguiente: se sigue exigiendo justicia para los gatitos lastimados de Tijuana. Y pusieron 3 a 4 imágenes en una de las lonas de las personas que son responsables de estos ataques a los animalitos. Entonces, pues bueno, se hizo esta manifestación totalmente pacífica, esperemos que sea escuchada, justicia y bueno, pues denuncia, no al maltrato animal. Así que bueno, pues yo creo que no hay que ser tan ignorantes con este tema de los animalitos. Qué triste, qué lamentable. Si no le gustan los animalitos, pues ni los pele, ni les haga caso, porque bueno, pues ellos qué culpa tienen de nacer en un cuerpecito tan chiquito, en un cuerpecito donde, bueno, pues ni siquiera ellos pidieron nacer. Son indefensos, ellos no pueden hablar, no pueden defenderse.

0: esterilizaciones, ¿eh? No se nos vaya que tenemos por aquí las respuestas en unos minutitos. Y bueno, pues le platico. 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Y bueno, pues esta mañana ya se nos terminó el primer bloque, pero no se preocupe que todavía tenemos el segundo bloque con más información, con más noticia. Se me pasó de volada, se me pasó de volada este primer bloque. Así que siga en el segundo, que tengo mucho que platicarle, mucho que contarle. No se vaya, que yo regreso en breve.
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2: Son las 9:01.
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3: Son las 9:03.
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1: Hola, ¿qué tal? Muy buenos días para todos ustedes. Excelente sábado. Mi nombre es Elena Rascón y aquí voy a estarlos acompañando de aquí hasta las 10:30. Hasta las 10:30 con buena musiquita. Y recuerden que hoy es sábado de chiquitines. Así que todos esos chiquitines, repórtense aquí al 635-199-8885. Y 635-588-0511 para llamaditas. Seguramente todos esos chiquitines han de andar ahorita, pero ocupadísimos buscándoles el regalo a su mamá, ¿verdad? Ya han de andar por ahí buscando qué le van a regalar a su mamá, comprando rosas, han de andar bien ocupados esos chiquitines detallistas. Y bueno, pues vamos a comenzar con esta bonita canción que tenemos aquí. Esta que solicitan mucho los chiquitines de aquí de San Juanito y de todos los lados. Esta de El Baile del Sapito.

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Estamos de regreso, 9:21 y ya tenemos mensajitos por acá. Nos dicen, hola, ¿me puedes poner la canción de las guerreras K-pop, Lila y Rapunzel? Claro que sí, aquí las tenemos ya en la lista para complacértelas enseguida. Y por acá nos dicen, buenos días, para felicitar a mi hermana Marta Romero, que el día de hoy está cumpliendo años, de parte de su hermana Chena. Y le pone, por favor, la canción de Paloma Azul, ya que esa canción es su preferida. Gracias. Claro que sí, pues felicidades para Marta Romero, que está cumpliendo años hoy. Esperemos y tenga un excelente día. Bueno, pues qué chido, porque va a recibir regalos hoy y mañana. Así que muchísimas felicidades, y ahorita le ponemos esa canción. Vamos a continuar con más música. Vamos a escuchar esta canción de las guerreras K-pop, que nos cantan Soda Pop.

0: Estamos de regreso, 9:28, ya 9:28. Y vamos a continuar con más música. Tenemos aquí en la lista. Ah, no me acordaba que nos habían solicitado una de... A ver. Esta de Rapunzel. Entonces, vamos a escuchar esta canción de Rapunzel que nos canta Mi Sueño Ideal.
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1: Son las 9:32.
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Estamos de regreso, 9:44 y recibimos una llamadita donde nos estaban solicitando una canción de Paw Patrol. Así que vamos a escuchar esta canción. Les recuerdo el número en cabina: 635-199-8885 y 635-588-0511 para llamaditas. Vamos a escuchar esta canción de esta canción de Paw Patrol que nos canta Patrulla Canina.

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1: Son las 9:48.
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2: Estamos de regreso, 9:44, 9:44, y tenemos nuevos mensajitos por acá, nos dicen: hola, buenos días, aquí solicitando la canción de Toy Story, de Soy tu amigo fiel, claro que sí, aquí se la ponemos enseguida. Saludos, saludos para los intrépidos de la sierra. Oigan, si ustedes quieren música sierreña en su fiesta, pues contrátenlos a ellos, cantan muy muy bonito. Así que pues ahorita les vamos a complacer esa canción de Toy Story. Y por acá nos dicen: buenos días, para solicitar una canción, se llama Me Falta Tu Presencia. La cantan los Yonix. Gracias y bonito programa. Saludos desde Krill. Saludos, saludos hasta Krill, que siempre nos están sintonizando por allá. Siempre andan bien trabajadores. Bueno, es lo que nos dicen aquí por mensajes, ¿eh? Y claro que sí, ahorita buscamos esa canción y se las complacemos. Y luego dice por acá, dice, gracias por el anuncio. Ah, de nada, sí me gustó como tocan, Saludos de parte de Diego. Saludos, Diego, que tengas un excelente finecito de semana. Y continuamos con más música. Vamos a escuchar esta canción que tenemos aquí en la lista, esta que anda sonando como que mucho en TikTok, oigan, esta de Alegrijes y Reborujos.

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12: 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Estamos de regreso, 10 con 11 minutos y tenemos por acá mensajitos, nos dicen, hola, buenos días, ¿cómo está? Oiga, ¿me puede poner la canción de Conejo para mi hijo de para mis tres hijos, a Jacinto de 10 años y 7 años y 5 meses? Y gracias, es de San Luis de Majimachi, gracias por todo. Bueno, pues, saludos ahí para sus hijos de 10 años, de 7 años y de 5 meses, y también pues para su hijo que se llama Jacinto. Y por acá nos dice... buenos días, las dos canciones que te pedí, la de Patrón y la Tusa para mis ahijados Manuel y Miguel, que los ama su madrina, gracias. Bueno, pues una ya le pusimos, esa la de Pau Patrol ya se la pusimos, ya nada más nos quedaría pendiente esa de Tusa. Y nos dice por acá, gracias por la canción, ¿me podría poner otra canción, por favor? Sería la de Risa de las Vocales. Ah, sí es cierto, esa tengo tiempo que no la escucho, así que ahorita se la buscamos. Y bueno, pues vamos a continuar con más música. Vamos a escuchar esta canción que nos estaban solicitando, esta de El Conejito.

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1: Son las 10 y 16 minutos.
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3: Estamos de regreso, 10 con 22 minutos, ya casi nos vamos. Y yo les quiero recordar que el grupo Nueva Generación es uno de los grupos musicales que después de 30 años de haberse integrado, hoy en la actualidad siguen haciendo música grupera para el gusto de todos ustedes, mostrando su música a través de las diferentes plataformas digitales y medios de radio. Ellos siguen haciendo producción de temas de la inspiración propia y covers que han sido grandes éxitos en la onda grupera. Agradecen a todo su público y seguidores de sus redes sociales. Los puedes encontrar como NG30 Nueva Generación en Facebook. Y así para que conozcas parte de su historia y de sus producciones. Así que ahí quedó. Recuerden, NG30 Nueva Generación, así los encuentran en Facebook. Son las 10:23. Vamos a continuar con más música. Vamos a escuchar esa canción que nos estaban solicitando, esta de La Risa de las Vocales.

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0: de regreso, 10:26 y por acá nos llega un audio de voz. Bueno, ese ahorita lo escuchamos porque aquí no podemos escuchar los audios de voz al aire. Y luego, yo me despido de ustedes, oigan, fue un gusto haberlos acompañado esta mañanita complaciéndoles sus canciones. Los espero a todas las mamis, a todas esas mamás hermosas. Ahorita a las 5:30 p.m, recuerden que vamos a tener un programa muy especial para todas esas mamis, dedicado especialmente para ustedes con muchos regalos y dinámicas super padres, así que aquí las espero para que prendan su radio a las 5:30 p.m. Y bueno, pues nos despedimos con esta canción que nos habían solicitado, esta de Karol G, que nos canta Tusa.
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2: Son las 10 y 33 minutos.
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1: Son las 10:48.
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1: Son las 11 con un minuto.
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7: Andrés, pues seguimos adelante, sus amigos ejemplares del rancho. En esta ocasión vamos a cantarle esta bonita canción para ustedes. Se llama Celos, Celos del Viento.

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1: Son las 11 y 16 minutos.
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1: Son las 11:33.
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10:41. Muy buenos días. Por fin llegó el sábado, el Sabalitros. Yo soy Denise Leiva y los invito a que nos sintonicen aquí en Las Patronas 95.1 y 89.9. Y pues, ¿qué creen? ¿Qué les platico? Hoy andamos de manteles largos porque se viene un programa muy especial dedicado a todas las reinas del hogar. Así que desde ya le damos gracias a Dios por permitirnos despertar, por el trabajo, por la familia y por cada persona que nos acompaña todos los días del otro lado del radio. Y pónganse bien pilas hoy, porque a partir de las 4 de la tarde tendremos un programa especial para las mamás, lleno de regalos, sorpresas, música bonita. A partir de las 4 de la tarde, habíamos dicho que después de las 5:30, pero preferimos empezar desde las 4 para que estén bien al pendiente y participen, ¿eh? Queremos consentir a mamá como se merece, así que estén bien, bien pendientes, participen, manden sus saludos, sus dedicatorias y, a ver, cuéntenos cuál es esa enseñanza que nunca olvidarán de su mamá. ¿Qué es lo más bonito que hace su mamá por ustedes? Porque una mamá puede andar cansada, ocupada o preocupada, pero jamás deja de amar. Así que hoy vamos a celebrar a esas mujeres luchonas, trabajadoras, regañonas, pero bien amorosas. Ya saben que aquí los esperamos con toda la actitud de este sábado bonito. Y suban el radio y no se despeguen, porque hoy va a estar buenísimo el ambiente, ¿eh? Ya sabe, a partir de las 4 de la tarde. Nos dicen también, oigan, y no son cualquier regalo, ¿eh? Son regalos, pero chulísimos, están bien bonitos para que estén bien pilas. Son electrodomésticos, accesorios, ¿qué más? Bueno, pues ahí les vamos a ir diciendo. Tenemos también para pedicure, de estilistas, ¿qué más? Para uñitas bien bonitas, gelish, todo eso. Dicen, hola, buenos días, me pone la canción Por Amarte Así. Claro que sí, gracias por su mensaje, es el primerito que me cayó. Lo invito también a que me dejen su mensajito en el número 635-199-8885 para ambientarnos en este ratito. Hombre, son las 11:43. Vamos a comenzar con esto que nos cantan los tigrillos, el camaleón.

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2: Son las 11 con 47 minutos.
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poquito. 11:48 a.m. También nos dicen buenos días. Quiero que le mande un saludo a Maricota desde Cuauhtémoc, del barrio del Llanito, con la canción de Laberinto. Por las calles me paseo. Y un abrazo por el día 10 de mayo de parte de un admirador de Cuauhtémoc. Y reciban también ustedes un abrazo por el día 10 de mayo. No la conozco, pero reciba un saludo a todos los del equipo de la patrona. Ya me lo voy a San Juanito para declarármele a Mari. Esa Mari anda con todo. Oigan, y pues aquí contándoles, sí, sí, somos mamis nosotras. Selene, la maestra Susi y yo, Denise, sí, somos mamás. También dicen, hola, buenos días. ¿Me puede poner una canción con Cuarto de Milla, Pensando en Ti? Y un saludo para usted. Sí, claro que sí. Aquí las vamos a escuchar. También déjenme les recuerdo que, bueno, ahorita ya desde muy temprano anda la gente buscando el regalo, que las flores, que el detallito, aunque sea así de que, mamá, al rato llego. Pero acuérdense que a las mamás no nomás se les celebra un día. A las mamás se les abraza, se les escucha y se les agradece siempre. Porque muchas veces mamá es la primera que se levanta y la última que se duerme, la que anda viendo si ya comieron, si traen chamarra, si están bien. Y pues aunque uno ya esté bien grandote, ¿eh? Y hoy queremos que las consientan mucho, nada de ponerlas a lavar trastes, ni hoy ni mañana. Hoy mínimo unos taquitos al pastor, qué rico, una nieve, una carnita asada, aunque sea un cafecito, pero con mucho amor. Ay, perdón, me estoy ahogando. Así que vayan mandando sus mensajes, sus saludos, sus dedicatorias para las mamás más chulas. Y atentos porque hoy tendremos muchos, muchos regalos, como ya les había dicho, durante nuestro programa especial de hoy a las 4 de la tarde. Y también aprovechen hoy para decirle a mamá eso que a veces dejamos para después, porque el tiempo vuela bien rápido. Abrácenla mucho, cuídenla, y si la tienen lejos, pues háganle una llamadita, aunque sea un ratitito. Créanme que escuchar un te quiero de mamá les arregla el corazón completo. Bueno, vamos a complacer con esta canción de Los Vendavales, Por Amarte Así.

11:54. Oigan, pues así que ya saben, hoy tenemos una cita muy especial a partir de las 4 de la tarde con nuestro gran programa especial dedicado a todas las mamás. Va a haber música, saludos, dedicatorias, sorpresas y muchos regalos para que desde ahorita vaya apartando el cafecito, la cervecita, el silloncito, porque esta tarde se va a poner bien, bien bonito el ambiente. Y queríamos escuchar historias bonitas de mamá, esas anécdotas que nomás de acordarse le sacan a uno la lágrima o la carcajada. Y pues mándennos sus mensajes, sus felicitaciones y dedicatorias para consentir a las mamás trabajadoras, las más amorosas que siempre están al pie del cañón, porque madre solo hay una y hoy la vamos a celebrar como se merece. Así que no se me despeguen de la programación y corran la voz, corran la voz, que hoy a partir de las 4 de la tarde hay un programa especial con regalos y sorpresas para las mamás. Seguimos con esta bonita canción que nos cantan los superiores de Sinaloa y Grupo Permanente, Invítame.

0: 11:59. Oigan, y también atención para toda nuestra gente bonita de Krill, porque ya también se estará viviendo un programa muy especial dedicado a todas las mamás, con la conducción de la maestra Susy González, quien estará llevando mucha alegría, música, felicitaciones y sorpresas para festejar a las reinas del hogar. Así que a toda esa gente de Krill no se lo pueden perder, porque hoy a partir de las 5:30 p.m. se viene un ambiente muy bonito para apapachar a esa mamá como se merece. Va a haber regalos, dedicatorias, mensajes especiales y muchísimo cariño para todas esas mamás trabajadoras y luchonas que siempre sacan adelante a la familia. Así que ya saben, programa especial para las mamás hoy a partir de las 5:30 en Krill con la maestra Susy González, con mucha música, regalos y sorpresas, ¿eh? Ya saben, corran la voz que hoy a partir de las 5:30 en Krill habrá programa especial para las mamás, conducido por la maestra Susy González. Y un saludo para esa maestra bonita que la quiero mucho. Vamos a un corte y luego regresamos.
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3: Son las 12 y 4 minutos.
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1: Son las 12 y 16 minutos.
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1: 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André, pues seguimos adelante, sus amigos ejemplares del rancho. En esta ocasión vamos a cantarle esta bonita canción para ustedes. Se llama Celos, Celos del Viento.

0: Son las 12:33.
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1: Son las 12:46.
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2: Órale pues, vamos a entrar por ahí con otro de los temas viejitos, de los temas bonitos, de los temas del recuerdo. Suéltale bonito y dice...

0: Es la 1:30.
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0: de las canciones de nuestra autoría, edición especial de Grupo Firme, Mi Amor Por Ti. Así le puso mi compa Edwin.
1: Así bautizada.
0: Así la bautizó el viejo.
1: Con todo el amor.
0: Vámonos.
1: Así suena la edición especial y Grupo Firme y Banda La Indicada. ¡Ánimo, muchachos!

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1: Es la una con 48 minutos.
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0: ¿Pues dónde andas?
1: ¿Buscándote?
0: ¿A mí?
1: ¿Sí?
0: Ahí entra la hierba con aquel cabrón.
1: Daniel.
0: Dale, ándale, sí.
1: Daniel, ey, a ti te andaba buscando.

0: Son las 3 con un minuto.
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9: 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Continuando con las preguntas, hay un señor de 50 años que quiere saber qué es bueno para los problemas de la próstata. 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Puede dar varios problemas como infecciones llamadas prostatitis. 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
9: 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La impotencia masculina se manifiesta como la inhabilidad para tener o mantener una erección, o bien el hecho de tener una eyaculación prematura o de no poder eyacular. Las causas de la impotencia son dos, físicas y psicológicas. 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
4: Compa Javier, la gente que anda bailando, disfrutando, está pidiendo otro tema para irse. ¿Lo avienta con el contacto?
5: Claro que sí, viejo. Le llamamos a Carola.
4: ¡Ay, ay, ay!

0: vamos a continuar. Por ahí, ¿cuál está solicitando, compadre?
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2: Son las 3. Con 17 minutos.
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1: Son las 3:32.
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1: Son las 3:47.
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0: Son las 4:01.
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1: Son las 4 con 17 minutos.
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2: Son las 4:31.
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1: Son las 4 y 50 minutos.
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tanto de Michoacán hasta Juaritos, colega. Llevo una de manzana para la Ciudad de México.

0: Repítame ese troquero, por favor. Aquí traigo para pagarles.
1: Todas las veces usted quiera, don Toño. Para eso estamos aquí. ¡Sáquenle, muchachos!
2: Son las 5.

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1: Son las 5 y 18 minutos.
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1: Exacto, la polla le enviamos.

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1: Hola, ¿qué tal? Muy buenas tardes. Buenas tardes. Felicidades a todas las mamás, a toda la audiencia, a todas las mamitas que nos están escuchando. Iniciamos, arrancamos con este programa especial del 89.9 para todas las mamás. Vamos a celebrar el Día de la Madre y le tenemos muchos, muchos regalos. La dinámica va a ser solamente por WhatsApp o solamente por llamada. Solamente WhatsApp o solamente llamada. Así que esté usted muy, muy lista, mamá, los hijos, los esposos, listos para ganar regalos para mamá. Tenemos excelentes ofertas, regalos. Tenemos excelentes regalos. Boletos para el baile. Es lo primero con lo que vamos a empezar porque pues mamá se tiene que poner muy guapa, muy chula para ir al baile con los Villalobos esta noche a las 9:09 puntuales. Así que vamos a iniciar con los boletos del baile. Bienvenidos a este programa especial del Día de las Madres. Tenemos también comidas dobles, cenas dobles. Tenemos el patrocinio de diferentes restaurantes, así que para llevar a mamá a consentirla a comer, tenemos pasteles también, bien ricos, bien deliciosos, así que esté usted muy muy al pendiente de la programación. Vamos a estar entregando los boletos. Ayúdeme tantito porque estoy solita en cabina. Pero mire, vamos a estar entregando los boletos de las 6:30 a las 7 de la tarde. ¿Qué le parece? Así que si usted ya en un momentito se gana un premio, tiene todavía tiempecito para venir a recogerlo. 6:30 a 7 para yo poder atenderle como usted se merece. Y bueno, y me dé chancita de sacar todos los premios que tenemos el día de hoy para mamá. Le recuerdo el teléfono de cabina 635-120-8188 para que usted se comunique. Terminamos nuestro programa y luego continúe usted en la programación porque en la 95.1 continúa la fiesta, los regalos, donde también usted puede participar por teléfono desde acá, desde Krill. Así que quédese con nosotros, tenemos un montón de regalos para mamá, para consentirla, para felicitarla. Sale, felicidades mamás, felicidades a todas.

muchas felicidades a todas las mamás. Súbela a la radio. Buenas tardes. 635-120-8188 para que usted se comunique. Enseguida le tengo la dinámica. Continuamos.

Y con música de los Villalobos vamos a iniciar con la entrega, el regalo de los primeros boletos para el baile. Márqueme 635-120-8188 para regalarle un boleto para el baile con los Villalobos esta noche a las 9 puntuales en el Salón Pro Fortara. 635-120-8188 para que usted se comunique. Oiga, si usted quiere saludar a mamá, mándenos un mensajito al WhatsApp y nosotros aquí le saludamos a mami y le enviamos un saludo especial. Así que mándenos un WhatsApp. ¿A cuál mamá quiere usted felicitar? Y nosotros con mucho gusto lo vamos a hacer. Así que márqueme, está aquí ya listo un boletito para que se lo lleve, para que vaya al baile con los Villalobos esta noche. Así que asegure el boleto. Son los primeros premios que van a salir para que usted esté lista, esté guapa para irse pues a este bailazo con los Villalobos. 635-120-8188 para que usted se lleve el boleto del baile con los Villalobos. Continuamos.

0: Oye, entró una llamada, pero se cortó. Por favor, vuélvame a marcar si es usted tan, tan amable para que se gane este boleto para el día del el baile del Día de las Madres esta noche a las 9 en el Salón Profortara. Por favor, vuélvame a marcar. Algo pasó, se cortó la llamada. Así que con la llamadita se va a ganar el primer boleto. Pase la voz. Pase la voz, dígale, diga. Diga, ahí están regalando boletos para el baile. Vamos a ver quién nos llama. La patrona, buenas tardes.
1: Buenas tardes, ¿qué dices, hermana? ¿Cómo estás?
0: Ay, hermana, ¿cómo estás, Gisela?
1: Aquí oyendo, primero que nada, con mandarles un saludo a todas mis hermosas madrecitas de aquí. Un saludo para ti, para tu querida madre, para tu hermana Iris. A todo mi hermoso pueblo de Cristo, que son madres y también los que queremos en el cielo.
0: Así es, así es. Gisela, pues, ¿ya lista para el baile?
1: Pues, hay que esperar a ver qué queda, a ver si no me saco la lengua ahora.
0: Bueno, pues a enchinarse las pestañas, a ponerse los tacones para ir a bailar con los Villalobos. ¿Cómo la ves?
1: Claro que sí, muy bien.
0: Sal, Gisela, ¿me das tú, por favor, tu apellido?
1: Armendáriz Sandoval Rosetela.
0: Ok. Sale, Gisela, entre las 6:30 y las 7, aquí te esperamos para que recojas tu boleto. Sale.
1: Mil gracias, amiga. Y un abrazote de antemano, ya sabes.
0: Soy gracias. Gracias y felicidades.
1: Entre
0: 6
1: y
0: 7,
1: ¿verdad?
0: Sí, 6:30 y 7.
1: Sí, ay, no pongo la canción, por favor, no tengo madre, mija.
0: Claro que sí, ahorita se la ponemos en un ratitito, claro que sí, fácil. Por aquí la tengo, hasta luego, bye. Bueno, pues ya se fue el primer boleto para el baile. El baile con los Villalobos, así que esté usted muy, muy al pendiente. Mándeme por favor un WhatsApp. Vamos a dar el siguiente boleto. Un WhatsApp, por favor. Y para saludar a su mamá. Ándele. Mándeme un WhatsApp. 635-120-8188. Para que usted se gane un boleto y pueda ir al baile con los Villalobos. Un WhatsApp, nada más un WhatsApp para saludar a tal mamá, talala. Así que yo aquí anoto el número y usted viene por su boletito para que lleve a mamá a bailar esta noche con los Villalobos. Vamos a, por supuesto, claro que sí, a complacer esta canción tan bonita que nos pidieron hace un momentito. Continuamos y sigo esperando el WhatsApp para que se vaya el siguiente boleto.

0: que ya se fue el siguiente boleto y eso me da bastante gusto. Vamos a leer el mensajito. Saludos para mi mamá, dice la señora Magdalena Rascón. El teléfono con terminación 8842. Venga, por favor, por su boleto porque ya se lo ganó. Ve qué fácil, qué facilito. Vamos a ganar muchos, muchos premios para mamá. Y y aquí lo vamos a estar esperando. Recuerde, de 6:30 a 7 vamos a estar entregando todos los premios, los boletos, los vales. Aquí los vamos a estar entregando a esa hora para también dar chance de poder sacar todos los premios que tenemos esta tardecita. Así que, por favor, écheme la mano con venir, pues hasta las 6:30. ¿Qué le parece? ¿Qué le parece? Vamos a escuchar a la señora Denise de Calaf. Mándeme un WhatsApp con un mensaje. ¿Por qué quiere tanto a su mamá? Mándeme un mensajito y usted se va a ganar una cena para llevar a mami a comer algo bien rico, algo bien sabroso, al restaurante El Centauro. Espero el WhatsApp. Continuamos.
1: A

Continuamos esperando nada más, nada más. Estamos esperando nada más. Un mensajito a la mamá. A ver, ¿usted por qué? ¿Hasta dónde quiere a mamá? Nada más. ¿Se acuerda cuando preguntamos, ¿hasta dónde me quieres? Hasta la luna. Dos vueltas y me regreso. Eso te amo, mamá. Bueno, póngamelo en un mensajito y rapidito se va a ganar una cena para llevar a mamá a comer bien rico, bien delicioso en este restaurante. Mándeme un mensajito, mándeme un WhatsApp y yo con mucho gusto le doy un boleto para que se lleve a comer a mamá. Continuamos.

0: Estamos esperando. Esperando. A ver, está entrando una llamada. Dijimos que WhatsApp, pero vamos a ver. La patrona, buenas tardes.
1: Buenas tardes.
0: Hola, ¿quién habla?
1: Soy una persona de Rochivo de Sisoguichi.
0: Rochivo de Sisoguichi, ¿cómo le va?
1: ¿Cómo le va? ¿Cómo está?
0: Muy, muy bien, oiga, muy bien, gracias a Dios.
1: Soy un exalumno de la maestra Claudia.
0: Ándele, pues, yo creo que sí la conozco.
1: Creo que yo también la conozco porque fue mi maestra.
0: ¿A quién? ¿Mi mamá o yo?
1: No, su mamá.
0: Ah, ok, ok. Bueno, pues saludos a la maestra Claudia, a mi señora madre. Oiga, pues ya se ganó un boleto para llevar a comer a mamá. ¿Cómo la ve?
1: No, yo no estoy, yo no llamo para el boleto.
0: Ah, ¿para qué llama? Entonces dígame.
1: Yo soy una persona discapacitada.
0: Ah, dígame, dígame, ¿qué le puedo servir?
1: Llamo para que me ayuden en una... O sea, si me pueda ayudar.
0: Sí.
1: Con un apoyo, con una dispensa, que soy una persona muy discapacitada de mi vista.
0: Ah, usted no... Ok, ok. ¿Dónde me lo vive, en Rochivo?
1: En Rochivo vivo en esta la bajada de... En un puente.
0: ¿El puente de Rochivo?
1: Sí.
0: Ok, ¿cómo le hago... ¿Cómo le hago llegar la despensa?
1: ¿Dónde?
0: ¿Cómo le hago llegar una despensa?
1: ¿Cómo le hace, pues? ¿Cómo estaría bien?
0: ¿Cuál es su nombre?
1: Yo me llamo Eduardo Cornelio Torres. Por si puede, si va a ser, si me va a hacer, ¿cómo le dice? El apoyo ese, la ayuda.
0: Sí.
1: Pues podría... ya ves que viene la carretera de Sisoguichi, baja aquí en Rochivo, está un puente, agarra bajando hacia la izquierda.
0: ¿Hacia la escuela?
1: No.
0: ¿Hacia...?
1: O sea, para el lado de arriba.
0: Ah, ok. Sí.
1: Para acá, para arriba.
0: Uh-huh.
1: Y luego, pues es que, ¿cómo le podremos hacer? Pues que no hay conocido.
0: ¿Usted con quién vive? Todo tiene solución. Así que, me da mucho gusto que le podamos ayudar. Entonces, dígame...

0: A ver, mañana a las 12, ¿le parece bien?
1: Sí, está bien.
0: ¿Tiene alguien que vaya por la despensa? Que nos, nos pueda ubicar.
1: ¿Mande?
0: Que nos pueda ubicar, que nos paremos ahí en el puente y estemos pitando ahí, papá, papá, pa, y luego ya, alguien nos ubica.
1: Disculpe, está una carreterita bajando un puente.
0: Sí.
1: A su izquierda. Uh-huh. Bajando luego al puente está una entradita.
0: Ok, sí.
1: Donde entra un carro todos los días de un vecino.
0: Sí.
1: Y se viene por la carreterita esa. Uh-huh. Y si va a venir, me marca este número, es mi número. Yo soy la persona que le estoy marcando.
0: Ok, ok.
1: Y me marca, y luego ya cuando venga, pues por aquí en el pueblo, cercas, para bajar yo acá abajo.
0: ¿Usted con quién vive?
1: ¿Dónde viene una carreterita?
0: ¿Usted con quién vive?
1: Yo tengo, o sea, tengo mamá y papá, pero... O sea, somos familia muy humilde.
0: Ok, ok. Pero ellos...
1: No, a mi mamá y a mi papá pues le dan apoyo, pero pues no nos alcanza.
0: Ok. Bueno, vamos a hacer una cosa. Mañana entre las 12 y la 1 estaremos llamándole. ¡Sale! Y nos ponemos de acuerdo.
1: Sí, yo tengo... Ya tengo... Voy para 20 años capacitado, así no tengo apoyo del gobierno, no tengo nada, tengo 44 años.
0: Bueno, vamos a ver cómo le hacemos ahorita entre la audiencia... Yo confío en que alguien se va a comunicar, va a sumar esfuerzos y le vamos a echar la mano. ¡Sale!
1: Está bien.
0: Gracias, Eduardo, por comunicarse.
1: Este es mi número, por si acaso lo ocupa.
0: Aquí ya lo anoté, Eduardo, claro que sí.
1: Sí.
0: Gracias por comunicarse.
1: Gracias, que esté bien.
0: Hasta luego.
1: Felicidades por ser día de la madre mañana.
0: Gracias, Eduardo.
1: Ándale, pues.
0: Bueno, pues ahí está la llamada de Eduardo. Vamos a corroborar bien, el teléfono de Eduardo para que no se nos vaya a perder. ¿Usted nos quiere ayudar? ¿Usted que escuchó la llamada me quiere ayudar? Ándele, pues comuníquese conmigo y ya hicimos un puente. Oiga, mándeme un WhatsApp para que se gane, le vamos a cambiar, para que se gane un boleto para el baile. ¿Sale? Una comida, un boleto, una comida. Vamos a escoger el 1 o el 2, ¿sale? Y luego usted se va a ganar algo para mamá el día de mañana. Una comida doble significa que, bueno, van dos personas a comer gratis. Así que llévese a su mamá a comer o a cenar. Tengo boletos para restaurante El Centauro y restaurante La Cabaña. Así que márqueme, mándeme mensajito. Ahí está listo ya para que usted lo pueda hacer. Y bueno, mire que va a tener ya el regalito para su mamá. Continuamos.

ándale, ya tenemos ganador de un boleto para llevar a comer a mamá. El número con terminación 4652, a partir de las 6:30, venga por su boleto porque para que lleve a comer a mamá al restaurante El Centauro. Continuamos, vamos a regalar más cenas, más comidas para mamá, así que mándeme un WhatsApp. ¿Cómo se llama su mamá? ¿Cuántos años tiene? ¿Dónde vive? Deme datos de su mamá, yo le voy a regalar un boleto para una comida doble, o sea, para dos personas en restaurante La Cabaña. Continuamos.